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0: Muy buenas tardes. Bienvenidos sean todos ustedes a esto que lleva por nombre el Basement a través del 97.9 Play FM. Los saluda Mariano Marchena con el gusto de todos los días. Hoy que es lunes 22 de junio, si es que no me equivoco. Después de casi dos semanas de no estar al aire, ya estamos de regreso. Y hay sorpresas. Es que emprendí un viaje por las oscuras aguas de la senectud. No, ¿cómo se dice? Fui a rescatar a la señora Itzel Ortuño, que está aquí con nosotros. Que no es viernes de señores, lunes de lo que sea.
1: De lo que sea, pero aquí estoy. ¿A dónde me fuiste a rescatar, Mariano? Ahí, a mi aburrimiento, sí, total.
0: Ahí a tu casa. Dios. Tu casa de descanso, sea. ¿No?
1: Siento que últimamente ya no soy yo y tengo que retomar estas cosas que me gustan. Okay. Y que valen la pena en la vida.
0: Muy bien. Así no. Sí. Mira, me veo bien extraño con un agua gigantesca del cielo.
1: Pero mira, ya llegué con lo que quita la sed. Sí. Es lunes. Uh-huh. Lunes de un...
0: No, es época mundialera. Anda, no importa.
1: No importa.
0: O sea, seguramente hoy juega Argentina. Se vale, ¿no? Entonces
1: ya,
0: se vale ya, echar
1: ya
0: unos...
1: Creo que ya jugó, ¿no?
0: ¿Ya jugó? No sé. La neta, me quise hacer el interesante.
1: Sí. Pero no sabemos realmente.
0: A ver, ahorita te voy a decir.
1: Creo que ya jugó, ¿eh?
0: Próximamente, resultado. Argentina sí, 2-0.
1: Ya.
0: ¿No?
1: ¿Ganó?
0: Ganó. Oh. Sí, contra Austria. 2-0.
1: Fíjate que ahí tengo un tema yo. O sea, yo soy team.
0: Ajá.
1: Ronaldo.
0: Ok.
1: Y no sé por qué. Ajá. Messi me cae mal.
0: Ah, bueno.
1: O sea, el tipo sin deberla ni temerla, pero ajá, tiene como algunas actitudes.
0: Ajá.
1: Que me han dicho las redes sociales.
0: Ok. Que no te checan.
1: Que no me checan, no me gustan y esa gente como que no. No, okay. Click. Y el otro me queda todo dar.
0: Ok. Entonces les hace... ¡Siu! ¿Así te sale? Chale, ¿en qué terminó este programa? Nos perdemos unas semanas y luego regresamos y ya no sabemos cómo regresar, ¿no?
1: Así es.
0: Así funciona este programa. Que, por cierto, ya nos empezó a decir qué bueno que llegaron y todo para volverse a ir. Y son bien tóxicos, güey.
1: Igual que nosotros.
0: No,
1: ¿qué
0: yo soy bien tranqui? Ahorita les voy a platicar porque ya no había hecho programa, ¿eh? Se llama Freakalic. Es Peter Pablo, son las 5:19. Época mundial. Itzel Ortuño sigue con nosotros a darnos el reporte del fútbol, ¿no? De la Copa Mundial del día de hoy.
1: Claro, claro.
0: Y, y regresamos, ahí venimos. Estamos en Play FM. No, es que te voy a decir la neta, güey.
1: A ver, dime.
0: Estuvo muy cabrón el cuarto aniversario de Play FM, hasta ahorita me soltó.
1: No.
0: Sí, llevo dos semanas celebrando.
1: Y me lo perdí.
0: Sí, sí.
1: También platicaremos de eso. Sí.

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2: Ahí estamos ya, regreso a las 5:28. Itzel Ortuño, ¿tienes? ¿Tienes objeción?
3: ¿De qué?
2: ¿Tienes otro punto de vista acerca del comentario que hiciste? Tu comentario mundialero que hiciste hace unos momentos atrás.
3: ¿De qué? ¿Sobre Messi?
2: Sí, lo que pasa es que el buen Nico mandó mensajes, saludos a Nico y a Caro, y nos comentó, nos reportó que es el máximo goleador de todos los mundiales. Es el jugador máximo de todos los jugadores que han ido al mundial, así que bien por Messi, ¿no?
3: No, bien por Messi. Yo no hablé nada de su carrera futbolística. Supongo que es muy talentoso. Yo no sé de fútbol. Yo aquí solamente estoy hablando, ¿verdad? Pero, pues me cae gordo.
2: Te cae mal.
3: Me cae mal, pues. Me cae mal, ¿no? Digo, ni lo topo, ¿verdad?
2: ¿Será que te gusta Ronaldo?
3: Digo, aparte de que es guapo.
2: Sí, es guapo.
3: Pues ya tiene varias cirugías, ¿no?
2: No sé, no, o sea, sí, pero desconozco.
3: Sí, para mí
2: ¿pero
3: sí.
2: ¿Es guapo?
3: Para mí sí.
2: ¿No tiene cara de chacal?
3: Para mí es guapo.
2: Ok.
3: Es guapo, pero me gustan más varias actitudes.
2: Es que siento que él es el máximo FIFA que existe, ¿no? O sea, sí es como
3: su porte, ¿a qué te refieres?
2: Como todo FIFA aspiraría a verse. Hacer como él, ¿no?
3: Pues no sé si es que su vida es como más expuesta, ¿no? Ajá, por su esposa, que también anda ahí en la farándula y demás. Y me caen bien como familia.
2: ¿Está casado?
3: Sí, claro.
2: ¿Neta?
3: Sí, con una
2: se
3: mujer
2: se ve que es un cabrón,
3: guapa.
2: ¿No?
3: Pues fíjate que al parecer no.
2: ¿No?
3: Al parecer
2: por eso
3: no,
2: te cae bien.
3: Por eso me cae bien. No, por eso muchas otras cosas, de verdad. Así que tiene detalles.
2: No, pero
3: detalles,
2: sí tiene cara de pillín.
3: Tiene
2: de
3: detalles
2: pillín,
3: como con sus fans y con sus patrocinadores, también mandó a la fregada algún patrocinador muy importante y dijo, no, yo tomo agua. Y no le importó.
2: Ah, pues fue lo de la Coca-Cola,
3: sí,
2: ¿no?
3: Sí, sí, sí. Y cositas así que me gusta su personalidad.
2: Pues qué estúpido, porque la Coca-Cola también tiene agua, ¿no? Si él hubiera hecho tomo Ciel ya. Y queda bien con él mismo y con la marca, ¿no?
3: Sí, pero no lo hizo como con desacreditando así, sino dijo, no, pues
2: la neta, no.
3: No tomo eso, ¿no? Y por eso, no dudo que sea buen futbolista Messi, lo dudo.
2: Tú y tu fijación eterna hacia la congruencia.
3: Ay, qué horror, es que yo soy tan incongruente.
2: Puede ser una búsqueda interna.
3: Por eso lo busco, así de que por favor, denme una esperanza de que sí existe.
2: Sí, no, güey, es que también se te han caído grandes líderes,
3: sí,
2: ¿no?
3: Sí, güey,
2: últimamente
3: muy
2: no,
3: triste,
2: no
3: quiero, mira. Ni quiero hablar de
2: eso. No quiero poner el dedo en la llave, pero sí se han caído ciertos
3: Sí, me han desilusionado.
2: Líderes de opinión que
3: Digamos.
2: Sí, no, es complicado, lo entiendo.
3: Pero bueno,
2: sí,
3: aquí ya sobreviviendo, ¿no?
2: Sí.
3: Y Messi, pues, respeto que lo quieran mucho y que sea muy buen futbolista y talentoso y goleador. Y que bueno, que metió muchos goles hoy. Pero me cae mal.
2: Te cae mal, bien. No te checa, ¿no?
3: No me checa.
2: Está bien. Oigan, para que vean que luego siempre critican este programa que ponemos puras de Bad Bunny, pues ahí les va una de Bad Bunny, ¿no? La canción se llama Un Peso, es con Marciano Cantero, que ya falleció, de los Enanitos Verdes. Son las 5:31, esto es... ¿cómo se llama este programa?
3: Pues creo que el basement.
2: Ah, Simón. Es que luego ya... se me

0: Ahí estuvo del gran disco de J Balvin con Bad Bunny llamado Oasis. La canción se llama Un Peso. Es con uno de los integrantes de Los Enanitos Verdes. Y fíjate que no soy tan fan de Los Enanitos.
1: Ajá.
0: Pero esta rola me gustó bastante, ¿no?
1: Sí, está chida.
0: Y ya dile a tu búho protector que se vaya, por favor.
1: Suena porque... como un búho por aquí. Sí. Bueno, yo digo que
0: la
1: es
0: señora
1: un búho.
0: La trae correteando una lechuza, güey.
1: Mi animal espiritual. Ay, ay, ay.
0: ¿Qué animal espiritual crees que serías?
1: Un león. Oye,
0: ay,
1: pues es porque es mi signo. No, pero te voy a decir por qué todo lo estoy relacionando.
0: Sí.
1: O sea, vi un TikTok que justo decía tu animal espiritual.
0: Ajá.
1: Y era un búho blanco.
0: ¿El tuyo?
1: Una lechuza. No, no, el mío no. O sea,
0: ¿el de quién? De
1: alguien, o sea, en TikTok.
0: Okay.
1: Y justo estoy aquí en el basement y de repente empieza a sonar algo y se escucha como...
0: No, quiero salir a ver dónde está el maldito búho,
1: güey. Y me dice Mariano, ¿qué se escucha? Y yo le dije, pues un búho. O sea, todo lo relacioné.
0: Ya lo chupó la bruja. Forma. Ya la chupó la bruja.
1: Pero una de esas es un cuervo, ¿eh? O sea,
0: no,
1: qué
0: los cuervos no hacen así.
1: No hacen así, ¿cómo le hacen?
0: Perdón.
1: Ándale.
0: Perdón, disculpa. Ándale, así, así. ¿No te acuerdas de los cuervos negros de Topolobampo? ¿Nunca viste la...?
1: Sí, Mariano, es que
0: no
1: disculpen,
0: sé,
1: pero
0: suena muy cabrón,
1: escucha bien cañón.
0: Ha de ser un niño raro que está haciendo ruidos y se está burlando de nosotros.
1: Sí, porque ya nos escuchó, ¿no? Sí, que creemos que es un búho y el niño dice, voy a seguir.
0: A ver, di que es un tigre, a ver si lo hace. Oye, sí suena duro, ¿eh?
1: Bueno.
0: Sea lo que sea.
1: Llegaremos.
0: No estaba aquí antes de que llegaras, ¿eh? Pero bueno. Oye, ¿y qué? ¿Nunca viste el Club de Cuervos, la serie?
1: ¿Sí?
0: Ah, pues, ¿cómo le hacían?
1: ¡Cuervos!
0: ¿Te acuerdas?
1: Sí, ya me acordé. Bueno. Muy buena serie, por cierto, ¿eh?
0: Sí.
1: ¿No? O sea, dominguera chida.
0: Sí. ¿Viste? Digo, ahorita que estábamos hablando de fútbol, no es un programa futbolero, pero pues han pasado varios días y no hemos hablado de nada. ¿Viste la película de México 86?
1: No, está chida.
0: Sí, güey.
1: No, no la he visto.
0: Sí, mírala.
1: Va.
0: ¿Tiene Netflix?
1: Sí, sí, sí.
0: Mírala.
1: Sí, sí, sí. Ahí está, o sea, está en mis, en mi lista de que quiero ver, pero no la he visto.
0: Ok. No, sí, sí está buena.
1: Va, va, va.
0: Me cae muy bien, Diego Luna.
1: Es chido, es chido. Lía, es sangre liviana.
0: Ajá, sí. Sí, se ve como que si te lo topas en algún lado, te va a controlar chido, ¿no?
1: No la va a hacer de a pedo.
0: Ajá, sí. Siento que es más mamonzón el otro güey,
1: el
0: ¿no?
1: El Gael.
0: Ajá.
1: Más, pues, sí.
0: ¿No?
1: Sí.
0: Sí,
1: o sea, a mí me gustaba muchísimo Gael. Así, era Team Gael, iba a decir. Pero no, o sea, ya como que con el tiempo, Diego me cae muy bien. O sea, los
0: como
1: dos.
0: Como que envejeció mejor, ¿no?
1: Sí, sí, tiene así. Esa es como la palabra.
0: Sí, como que el otro era como cara de menso.
1: Sí.
0: Y luego ya se empezó a poner interesante. Y el Gael, que era como el carita, el que todo el mundo se moría
1: como
0: por él.
1: Como que ya se ve más chiquito. Como,
0: sí, como
1: no sé cómo
0: parece como hobbit, ¿no?
1: Sí,
0: como que
1: sí,
0: como
1: sí.
0: Si fuera duende, ¿no?
1: Sí, como que siento que se va a deshacer. Sí, sí,
0: sí, sí. Bueno,
1: pero bueno, bueno.
0: Ok. Oye, no es mentira, ¿eh? De verdad, no habíamos hecho programa. La primera semana tuvimos unos asuntos ahí. Ya segundo, mi papá se puso mal.
1: Sí.
0: Digo, para la gente que es cercana a mí o me conoce, saben que mi papá ya tiene 91 años.
1: Uh-huh. Hoy dije que 95.
0: No, no mames.
1: Pues es que me dijeron, ¿y cuántos es?
0: No, 91.
1: Y yo creo que 95.
0: No, no sé. No, 91, sí, nació en el 34. Ya está betarrón, pues, ¿no?
1: Sí,
0: y
1: sí,
0: como que se andaba lagueando en la semana.
1: Ah, ya te mareaste.
0: Ahorita está en el nosocomio.
1: Está internadito.
0: Ajá. De allá vengo. Y pues digo la gente que sabe que ha mandado buenas vibras, la neta.
1: Gracias.
0: Se han recibido bastante bien, está chido.
1: Uh-huh.
0: Pero güey, o sea, se viven cosas heavies allá adentro, ¿eh? De primera mano quiero agradecer a todo el equipo de enfermeras, enfermeros,
1: ajá,
0: camilleros y todo el team que trabaja ahí en la clínica 8.
1: Ajá.
0: Yo sé que están súper quemados de ser bien ojetes y la neta, ¿no? O sea, sí hay unos que son bien mierditas.
1: Digamos que te tocó buena suerte, ¿no?
0: Sí.
1: Buenas personas,
0: mira,
1: más bien.
0: Quiero pensar que solo son poquitos los que son así medios...
1: Ajá.
0: Medios. Los entiendo, es difícil estar ahí al frente.
1: Sí, o a lo mejor un día alguien tiene
0: un mal día,
1: ¿no?
0: Sí,
1: y
0: claro.
1: Explota.
0: Digo, yo también, no soy buen tiempo, ¿no?
1: Y ya le dicen el mataperro, si sí, no es sí, cierto, sí. ¿no?
0: O sea, Itzel es buen pedo, aunque no le crean.
1: Pero si me conocen en un mal día, ya, uff, qué horror.
0: Sí, güey, tú sí. lloras hasta del coraje, ¿verdad? Sí. Si te he visto llorar sí. De la enojada.
1: De lo enojada, sí, pero ya no quiero ser esa persona, pero bueno.
0: Sencillo, sino... un tiro.
1: No, porque sí me pega. No sé pelear, Mariano.
0: No, un tiro de que te...
1: De sí,
0: la chompa y ya. Listo.
1: No, no, si quieres.
0: Y dejarás de ser esa persona.
1: No, no sé, no estoy deprimida, soy diferente.
0: Trascenderás, trascenderás. No, bueno. No es cierto. Pero topan muchas cosas heavy, güey. La neta, enhorabuena para toda la gente que tiene vocación y lo hace de corazón y que está ahí apoyando. Yo, no lo digo porque haya quedado bien ni saben en dónde trabajo ni nada.
1: Claro.
0: Pero hace rato, vas haciendo amiguitos de cuarto, ¿no? De cama.
1: Sí, sí,
0: así,
1: sí.
0: Pues, no, son como seis en un solo cuarto.
1: En un solo cuarto.
0: Güey, no manches. O sea, un saludo al buen Charlie. Me tocó platicar un rato con él. Lo atropellaron en la Reforma, güey. Y una señora ojete se fue, güey.
1: ¿Charlie?
0: No, no, o sea, Charlie se llama.
1: Así se llama.
0: Sí, Charlie. Carlos se llama.
1: Y se dio a la fuga.
0: Sí, güey. Y lo dejó, me dijo, me dejó tirado como un perro, güey. Lo van a operar, güey, de la pierna, el brazo, de todo.
1: ¿Él se dio cuenta que fue una mujer?
0: Sí, él venía en una moto, sí.
1: No
0: se dio cuenta.
1: Manches.
0: Y, güey, o sea...
1: Güey, no puedes vivir con ese cargo de conciencia.
0: No sé, ojalá me esté escuchando la señora. Y, neta, digo, entiendo el miedo y el pánico que te puede dar en esas ocasiones, pero te asesoras y luego ya regresas, ¿no? No es como que, güey, el pobre hombre ahí está todo, pues...
1: Tirado,
0: roto, güey, todo hecho pedazos.
1: Bueno, ¿y qué lo van a operar de qué? ¿De la pierna?
0: Sí, yo creo que sí. No sé, no le pregunté. Ajá. Mucho también, ¿no? No es sí. Como que uno...
1: Va por la vida ahí.
0: Sí. Güey, pero neta, o sea, a todos nos puede pasar un accidente de chocar o atropellar a alguien. Sí. O sea, no, nadie está exento, nadie es mejor conductor que nadie.
1: Esperemos
0: no, no se lo desea a nadie, ni al atropellado ni al atropellador.
1: Sí, debe ser horrible.
0: Pero no se pasen de
1: si ya existe el accidente, pues hay que sernos responsables, ni
0: sí, güey, no se pasa. No, acaba de pasar a... No puedo decir nombres, pero a ajá. Un conocido. Le chocaron su camioneta. Se dieron a la fuga, güey.
1: También.
0: Sí, güey.
1: O sea, ni se enteró.
0: No, sí se enteró. A huevo ajá. Que se fue. O sea, se fue.
1: Sale.
0: Y este güey, casi con las puras placas, le tomó fotos de eso. Localizó ya
1: ajá.
0: La persona que lo chocó. Y ya la denunció, lo denunció a la fiscalía y ya será cuestión de las autoridades, ¿no? Pero, güey, ¿qué? O sea, ¿qué necesidad uno va por la vida normal, manejando normal y luego no se hacen responsables? Pero bueno, mándele buena vibra al Charlie, ¿no? De que.
1: Y al papá de Mariano,
0: no,
1: por
0: sí,
1: supuesto.
0: También. Sí, güey, o sea, sí está cabrón.
1: Sí.
0: Sí, está genial. Hoy sí me tocó un día duro, güey, ver mucha gente un poquito desesperada.
1: Oh,
0: y es
1: Dios.
0: feo.
1: Claro.
0: ¿Qué pasó? Pues vamos a rol, ahorita regresamos,
1: vale,
0: ¿no?
1: Vale, seguimos platicando.
0: Sí, y si usted atropella a alguien...
1: Hágase responsable.
0: ¡Paro, güey!
1: Sí.
0: La neta, yo sé que da miedo, ¿no? Yo también no sabría cómo reaccionar. Pero...
1: Es que hay que dejar el celular al ladito.
0: Sí.

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0: ya ni te platiqué cómo se puso el party de aniversario que no quisiste ir. Cuatro mendigos años de esta porquería de estación llamada Play FM.
1: A ver, espera.
0: La amo.
1: No es.
0: Yo la inventé. No, es cierto, no la inventé yo. Bueno, sí, poquito. ¿Y qué?
1: Más o menos.
0: Sí.
1: No es.
0: La inventamos.
1: No es que no haya querido ir, Mariana.
0: Ajá. Tuve una. Son las 5:55.
1: Por algo. Ajá. Tuve una pequeña cirugía.
0: Ajá, cuéntanos.
1: En mi ojo derecho, donde me quitaron una cosa que se llama, no sé, científicamente, pero comúnmente llamamos carnosidad. Entonces me la quitaron y el doctor, saludos al doctor, me dijo que iba a ser algo bien sencillo, que no sé qué, que ese mismo día yo iba a poder trabajar y pues tómala, que no, no fue tan sencillo.
0: Sí.
1: Después
0: ¿pero
1: me
0: cuál
1: dijo,
0: de todos sus trabajos reportaste?
1: Pues reporté nada más uno. Ah, ok. Nada más uno.
0: Sí, bueno, porque el OnlyFans está cabrón, ¿no?
1: Entonces yo le dije, estuvo medio exótico, sí, sí, porque sí, me dijeron, a ver, foto.
0: Sí, foto la tuerta, ¿no?
1: Y entonces le dije al marido, no, sí, pues yo voy a ir, porque a mí el doctor me dijo que iba a estar bien. Entonces yo dije, no, pues nada, me pongo mis lentes negros.
0: ¿Qué fue lo primero que te dije, güey? Va a haber humo.
1: Y el marido me dijo, no puedes. Y yo, claro, a mí me dijo que sí. Bueno, ya, para no hacerles el cuento largo, pues evidentemente no pude ir, ¿no?
0: Sí, claro.
1: Y todo el fin hubo cosas que hacer bien chidas, güey.
0: Ese fin de semana estuvo bueno,
1: ¿eh? Ese fin de semana estuvo bueno y por eso me dio coraje, porque dije, o sea, si el doctor realmente me hubiera dicho la verdad, yo lo hubiera programado para otra ocasión.
0: Sí.
1: ¿No?
0: Para allá para los meses aburridos, ¿no? Para ahí para marzo, ¿no?
1: No, yo dije enero.
0: Febrero, enero.
1: Nubladón.
0: Sí, aburridón, ¿no?
1: No, ese fin de semana, o sea, toda esa semana hizo calorón como a mí me gusta.
0: 27 grados estaba.
1: Sin poder ir a la playa. Ay, no, ya ni me digas. Pero bueno, ya estamos bien, gracias.
0: En Ensenada nada más hace 5 días calor en todo el año y fueron esos, ¿eh?
1: Ya me los perdí, güey, ¿no?
0: Ya se acabó el mendigo verano.
1: Adiós. Pero vi las historias de redes sociales, la neta me dio FOMO horrible, güey.
0: Te voy a ser bien sincero. Cuando nuestro director general Daniel Galaviz Ortega, de esta H institución, tuvo a bien tener la idea de hacer el Throwback Party, que ya tenía rato, sonaba una gran idea, pero cuando me dijeron que lo querían hacer en collab con el Papas, a mí me dio un poco de miedo.
1: ¿Por qué miedo?
0: Porque es un monstruo, güey.
1: Bueno, eso sí, güey.
0: Le cabe un chingo de gente.
1: Sí, sí, sí.
0: Y el peor con el Papas es que si no se llena, se ve. Se ve así como, pues no triste, pero pues es como no se llenó, okay. ¿Sabes cómo?
1: Ya entendí por dónde vas, ok, sí.
0: O sea, pero si tú puedes llenar a cualquier otro lugar y se va a ver medianamente bien. O bien, ¿no? Mm. Pero el Papas es muy grande, o sea, ocupas mucha gente para que se vea más o menos bien.
1: Sí.
0: Más aparte, sí, fue full house, ¿eh? O sea, la parte de abajo, sí.
1: Ajá.
0: Arriba, la neta, no sé si están abiertas o no las alas. Pero la parte de abajo estaba hasta su madre de gente.
1: ¡Qué fregón! ¡Qué fregón! Yo vi las historias. ¡El Paquito fue!
0: Sí, para desbloqueamos al Paquito después de Ned. Desde diciembre que no salía el mendigo perro. Salió. Me dio mucho gusto que fuera.
1: Sí, claro.
0: No pisteó.
1: ¡Oh, hola!
0: Anda.
1: Anda en su racha.
0: Sí, anda abstemio, como se
1: dice. Pero tocó, ¿no? También ahí, bien.
0: No llevaba USB. Le dije, oye, ¿qué onda tu USB? Y fue por él y regresó.
1: ¿Neta?
0: Sí, andaba entusiasmado. Bien. Es que la respuesta de la gente estuvo cabrona.
1: Y tocar también, pues, en el Papas está chido.
0: Sí, la neta sí. Estuvo bien el party. Y lo más loco es que sí estaba multigeneracional, güey. O sea, sí estaban los morros nuevos, así, los fans de los Souls y todo eso, que dice que emulan el outfit de los 2000 y todo eso. Pero estaba también María la Patrón, pues, o sea.
1: ¡Fuerza!
0: O sea,
1: y hubiera estado Itzel Ortuño.
0: Hubiera estado la señora, ¿no? Itzel Ortuño.
1: Me la perdí, sí. Nada,
0: estuvo chingón, güey. Sí, o sea, sí fue una mezcla ahí chistosa, güey.
1: Sí, me dio FOMO.
0: Sí.
1: Es el aniversario.
0: Sí, le pegamos al dancing sabroso,
1: bien.
0: ¿Eh?
1: Sí. Nos vi bien divertidos.
0: Sí, sí. Recibí un poco de ¿cómo se dice? De exhorto, hacia mi comportamiento bailador.
1: ¿Sí?
0: Un poco, sí, un poco.
1: Wow.
0: Sí, me exhortaron.
1: ¿Ah, ¿no? Sí.
0: Sí, sí, sí.
1: ¿Sacaron la amarilla?
0: Casi.
1: Nada más el aviso.
0: No,
1: hubo necesidad de sacar la amarilla.
0: Y yo dije, es partido amistoso. O sea, que...
1: Aquí todavía se vale.
0: Es amistoso. Todavía no empieza el mundial, ¿no?
1: Ok.
0: Pero bueno, Pero estuvo bien, ¿eh?
1: Mira, ya llegó mi visita.
0: Ah, ok. Muy bien. Vamos a rola y te regresamos, ¿no?
1: Vale.
0: ¿Qué voy a poner? Bueno, todo lo tuyo, lo mío. Lo que yo... es que luego le da a Itzel por conectar así sus churros de marihuana aquí que se los vengan a traer a mi casa. Se llama Everybody Wants to Rule the World. Son las 6:00 p.m. Esto es el Basement. ¡Buenas!

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0: Ahí estuvo Meme del Real, la canción se llama Tumbos. Son las 6:10. Oye, han pasado muchas cosas, pero lo que va a pasar, y no porque vea el futuro, sino porque ya vi el flyer y además estamos más metidos en la cocina que de nada ahí en el próximo Ensenada Summer Fest, que es este próximo fin de semana, el sábado. ¿Fuiste al Summer Fest del año pasado?
1: No.
0: ¿En Plaza Santo Tomás?
1: No, no fui.
0: ¿Por qué?
1: ¿Por qué?
0: No sé.
1: Creo que no estaba.
0: No lo sé. Pero bueno, el año pasado, te voy a contar.
1: A ver.
0: Hicieron el Ensenada Summer Fest, que este era un proyecto que ya tiene 10 años, que lo hacía Cervecería Doble C.
1: Ajá.
0: Saludo para los Celis, quienes hacían este
1: evento.
0: Este evento. En algún momento de la Cervecería Doble C es donde ahora está el Dune. Enfrente de el...
1: Sí.
0: Del Ilup.
1: Del Ilup, sí.
0: Ahora, donde está el Dune, donde está el Brew Coffee, ahí era la cervecería.
1: Ajá.
0: Entonces cerraban la calle y hacían un festival bien chido. Y después ya lo migraron a esta plaza que creo ahorita que es mi hotspot, mi lugar favorito.
1: Sí, también el mío.
0: La Plaza Santo Tomás. Santo Tomás. Me gusta mucho lo que han logrado en esa plaza, que es hacerla para todos los gustos. Uh-huh. Me refiero a que ahí temprano está el cafecito en barra de café.
1: O el desayuno.
0: El desayuno. Uh-huh. Más al rato ahí está. Vas mucho a Mitu, ¿no? Miku.
1: ¿Cómo Miku, ajá.
0: Miku.
1: Sí. Que están... estuvo cerrado el...
0: ¿En serio? Ah, no sabía.
1: El sábado.
0: Órale.
1: Bien raro. ¿Eh? Pero bueno.
0: A lo mejor tuvieron evento, porque hay otro en Tijuana, creo, ¿no?
1: Ok.
0: Uh-huh. Ah, y pues está ahí Alta Baja, Bete Noir, que es un lugar donde vamos mucho. Es como que la plaza es una suerte como de centro de reunión, ¿no?
1: Ya te encuentras a todo el mundo.
0: Todo
1: ahí,
0: el mundo. Sí. Ahí el Amín. Uh-huh. Siempre está el Amín ahí. El buen Félix también, que por cierto, la semana pasada estrenar la sección futbolera, ¿no? Mundialera.
1: Ok.
0: Que ya lo vamos a tener más adelante para que él también dé ahora sí los pormenores del mundial como se debe.
1: Como
0: ¿no?
1: se debe, ¿no? Acá la participación muy mala.
0: Escueta, ¿no?
1: Mía, ¿no? Simplemente decir que no me gusta un futbolista.
0: Pero bien, oye, y justo es el Ensenada Summer Fest por segunda ocasión.
1: Ajá.
0: Ahí en la Plaza Santo Tomás, que obviamente Radiorama y todo el equipo de que han hecho cosas antes, pero ahora Radio Cadenas hizo, son justamente los que llevan todo este evento, ¿no?
1: ¡Qué chido!
0: O sea, va a estar Stereo Sol,
1: ajá,
0: va a estar La Rancherita y va a estar Play. Cada uno tiene un escenario.
1: Entonces,
0: va a estar cabrón porque haz de cuenta que el escenario de La Rancherita va en conjunto con el Juzongs. Ahorita que hablábamos de norteño y toda esta onda, pues va a estar bueno el cotorreo.
1: Va a tener su propio escenario.
0: Ajá. Stereo Sol viene con el escenario principal, que va a haber de todo ahí, ajá, ¿no? La mezcolanza chida desde bandas. Van a estar los Clayitos, van a estar. Wow. Ahorita revisamos el cartel. Y justo también Play FM va junto con la destilería y Alta Baja, ¿no?
1: Bien.
0: Igual que en el Beer Fest, pues.
1: Ajá.
0: Entonces, vamos a tener ahí el cotorreo y va a estar chido los tres escenarios. Hay un escenario más que es el de la Bete Noir, que también, pero esos van por parte de la plaza, ¿no?
1: Ok.
0: Entonces, si nunca han ido, está bastante divertido porque todos los locales, uh-huh, de la plaza se ponen. Y aparte, cervecerías y más restaurantes. Y es una suerte, pues, de un festival cervecero.
1: Ajá.
0: Pero que yo sí podría decirlo, y o sea, me gusta mucho el Ensenada Beer Fest, pero a diferencia del Beer Fest, que es como 100% la cerveza, y a veces si no eres muy cervecero, como que no hay más opciones, acá hay vinos destilados, cheve, de todo. Pues.
1: Oye, es más local, ¿no? Porque Beer Fest...
0: Sí, claro, claro. El Beer Fest es como, somos la sede cervecera de toda Latinoamérica.
1: Así es.
0: Y acá es cervecerías locales, y más con un vibe un poco más relajado, sí. es la fiesta de día, se pone bastante chido. ¿Es este sábado ya?
1: Ya. No, sí este voy a sábado. Ir, ¿eh? Ya estoy viendo en mi ojo.
0: Espero,
1: Sí, voy a ir y con lentes.
0: Ok.
1: ¿Y ya? ¿Con eso?
0: Oye, te mandan saludos, dice. Hola, Itzel, te ponen acá en el grupo.
1: Ay, saludos, ya los extrañaba.
0: Por acá pusieron, hace rato que hablabas de Cristiano y de Messi. Ponen, amo a Messi, pero la neta, en historia es mejor Cristiano, dice. Después de perder un hijo, su vida, pues es el fútbol, ¿no? Nos mandan un fuerte abrazo. No sabía, fíjate.
1: Yo tampoco, nos acabamos de enterar gracias a
0: Chale,
1: su mensaje.
0: Wey. Cosas que no le deseo absolutamente a nadie, ¿no?
1: Ha de ser muy...
0: Perder un familiar. Oye, ahí está tu búho otra vez, mira.
1: ¿Ya ves?
0: Ve y asómate. Sí se oye, ¿verdad?
1: Ya, ¿verdad que
0: ¿pero qué? ¿Sí es un búho? Sí, es un búho. Es una lechuza, güey. ¡Vieja bruja!
1: Pues yo qué, güey.
0: No, no.
1: Algo me quieren decir. Vi un TikTok y luego vengo a casa de Mariano y ya lo escucho.
0: ¿Pero a poco sabes hablar búho?
1: No, pero...
0: A ver, inténtale.
1: Intento. Deja veo cómo me... ¿Qué mensaje me quiere decir? Sí, algo, ¿eh? Que, sí. Algo.
0: Oye, y justo es este sábado, entonces va a estar
1: chido.
0: Bueno.
1: Chido.
0: Oye, lo otro que te iba a preguntar, porque tengo un buen rato que no te veo. Ajá. ¿Has visto algún partido del Mundial?
1: ¡Claro! ¿Sí viste? Bueno, de México sí.
0: ¿Ya los viste ya, los
1: sí,
0: dos?
1: Sí, claro que los vi.
0: ¿Dónde los viste?
1: En mi casa.
0: Ah, es que está superada.
1: Sí. Pero bien, o sea, ¿y sabes qué? ¿Qué? La semana pasada, que fue el partido el jueves, pues como no nos organizamos al modo, ¿no? Ajá. Mario y yo, le dije, pues vamos a la casa y pasamos a Flama.
0: Ah, bien.
1: Pasamos a Flama y pues ahí compramos que las alitas, que las papas y deli.
0: La neta sí, digo, no había querido hacer mención todavía, pero qué bueno que lo dices, porque la neta es una opción para la gente que no quiere irse a meter al centro.
1: Así es.
0: O que en la oficina, ¿no? Se van a poner de acuerdo entre varios, pues le tiras un mensaje a Flama y con eso se arma y ya pues tienes tu botana mundialera, ¿no?
1: La neta y está bien rico.
0: La botana oficial de la FIFA, para que los multen, ¿no?
1: ¡Cállate! ¡No! Mira que yo he tenido mucho cuidado con decir mundialista, ¿sí? Manches, ¿sí?
0: ¿Cómo?
1: Futbolero.
0: Ah, ok.
1: Futbolero, ambiente futbolero.
0: Qué mamada,
1: futbolero,
0: ¿no? O sea, qué mamada, la neta.
1: Sí, la neta sí. O sea, perdió esa magia de pues de que aparte la gente ya ni sabe en dónde sí lo van a transmitir, dónde no. Y...
0: Pues ya son mexicanos en todos lados.
1: No, ahorita ya, ¿no? Pero el primero primer sí fue así de que ¿qué iba a pasar?
0: ¿Ustedes lo pasaron ahí en Pampas?
1: En Mr. Pampas, sí.
0: Sin licencia, ¿verdad?
1: No, con.
0: No,
1: es en serio.
0: No, sí te creo. Pues es que son una...
1: No te iba a decir, pero lo logramos.
0: Sí, pues es que son una cadena nacional.
1: Sí, y estamos pasando todos los partidos del Mundial.
0: ¡Órale! Oye, y ahí así como que... o sea, ¿los obligan a irle a Brasil?
1: No nos obligan. No, pero
0: sí hay gente que sí le va a Brasil. O sea, del team ahí que... ¡Ay, yo bien pampas de Brasil!
1: Sí. El gerente, el Adrián.
0: ¿En serio?
1: Sí. sí, le da Brasil. Aparte tenemos vasos futboleros.
0: Ah. ¿Cómo es un vaso futbolero?
1: Sí, es que están bien chidos porque son como cilindros, hay un baloncito dorado y pues ahí te ponen tu bebida, ¿sí? O uno como...
0: ¿Pero ese lo compras o te lo puedes llevar o...?
1: Sí, lo compras.
0: ¿Sí?
1: Sí.
0: ¿O nada más te lo prestan un rato?
1: No, lo compras. Son de plástico y hay uno rosita para las niñas.
0: Y los niños, ¿no? El rosa, a mí mi color favorito, de mis colores favoritos.
1: Ah, mira. Pues te voy a traer un vaso futbolero.
0: Rosa.
1: Rosa. Y sí, se han vendido bastante bien.
0: ¡Órale!
1: Están curadillas.
0: Fíjate que nosotros lo vimos ahí en la cantina.
1: Y se pone bien chido el ambiente.
0: Con el año,
1: ¿no?
0: Hace 4 años.
1: Wey, nos pusimos una pedota. Digo, convivimos mucho.
0: No, fue una arda jornada laboral, se dice.
1: Sí, de hecho ya ni nos hablábamos, creo.
0: No, ¿cómo no? Lo de la hablada fue antes.
1: ¿O fue después? Fue después.
0: No creo.
1: No, fue antes, sí.
0: No, sí, fue antes.
1: Sí, ya me acordé.
0: Sí, antes.
1: Ah, es que nos dejamos de hablar, Mariano y yo, un tiempo.
0: Sí.
1: Me sentí.
0: Es que así es la señora, ¿eh?
1: Me
0: así,
1: usó así. Y de luego me...
0: La deseché.
1: Me gusteó.
0: Sí. Mira, vamos a ir a rola porque luego la señora se fue un poco
1: ya
0: sentimental.
1: ¡Ya me acordé, Mariano!
0: Se llama Back on 74 es Jungle, son las 6:18.
1: Como todos los hombres.
0: Ey, ¿qué pasó? ¿Ronaldo no? Tú dijiste que no, que Cristiano no.
1: Él es diferente.
0: ¿No? Que él es diferente. Oye, sí está guapa su señora.
1: Sí.
0: Y son acá como de mi estilo.
1: ¿Quién? ¿Los dos?
0: No, ¿por qué los dos?
1: Dijiste son.
0: No, pues las que se ven así, pues.
1: Ah.

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1: Oye, Itzel Ortuño, acabas de decir algo fuera del aire que esto podría sonar a mención. Y la neta sí, pero no me importa, es mi programa, yo puedo hacer lo que yo quiera. Va a haber varios lugares en donde ver, ya lo dijimos, la cantina es uno de ellos, ver el próximo partido, que es el miércoles.
2: El miércoles.
1: Su madre, el yo pensé miércoles. Que era el jueves.
2: No, esta vez es el miércoles, para que no se les pase, a los que no son muy futboleros, pero sí ven a la selección, es el miércoles.
1: ¿Tienes tu jersey así de la selección o no?
2: No, tengo una de Mr. Pampas, o sea que es verde y demás, y es la que uso,
1: Está bien.
2: Chido.
1: Es que yo no compré este año.
2: No, yo tampoco. Y está chida.
1: Es que les voy a ser bien sincero. Siento
2: ¿qué?
1: Que no había fiebre futbolera
2: sí
1: hasta
2: me lo
1: que empezó.
2: Dijiste, wey.
1: O sea, empezó el primer partido y ya todo el mundo se volvió loco, güey.
2: Y aparte, ¿sabes qué? No sé, pero a mí me gustaba mucho una jersey negra. Y ahora es blanca, ¿no?
1: No, pues es la verde, blanca y negro.
2: Te digo que no.
1: De hecho, ya jugaron con la verde. Ya jugaron con la... con la negra. Falta la blanca, según yo.
2: ¿Con la negra?
1: Sí.
2: Bueno, entonces
1: no voy a hacer ningún comentario de eso porque hay visitas.
2: Sí, compórtate, Mariano.
1: Sí.
2: Tenemos visita el día de hoy.
1: ¿Pero qué? Ah, dime lo que me vas a platicar, porque vale la pena, güey.
2: Les voy a decir algo que es en exclusiva, literal. Sí. Acaban de poner una promoción en Mr. Pampas, nada más por temporada futbolera.
1: ¿Sí?
2: Nada más. Miércoles y jueves, el buffet va a estar en 315, güey.
1: ¿Cuánto cuesta normalmente?
2: 450.
1: Ah, no, pues sí.
2: Va a estar 315 todo el día. Entonces, yo dije, ¿dónde voy a ver?
1: Pero, o sea, ¿puedes ver
2: Sí, hay un chingo de pantallas, digo, muchas pantallas.
1: Sí.
2: Y y ponen el audio y todo. Ajá. Y pues tú mientras comes, cenas o lo que quieras.
1: ¿Neta?
2: Entonces, imagínate. Pues,
1: güey, la vibra está cabrón, ¿no?
2: Sí, está chido, se pone chido el ambiente y es un super precio. Pero es importante que les diga que nada más es hasta el 16 de... julio.
1: O sea, temporada futbolera.
2: Nada más, 300.
1: Miércoles y jueves.
2: Miércoles y jueves, güey.
1: Güey, pero hay que reservar. No, no se reserva ahí, ¿verdad?
2: No, es conforme van llegando.
1: Chale.
2: Pero está bien, la neta está grande.
1: Algún defecto tenía que tener. No, pero está bien porque sí cabe un buen.
2: Sí, la verdad que sí.
1: Y sí, cierto, hay un montón de pantallas.
2: Sí, hay muchas pantallas. O sea, donde te sientes vas a ver el fútbol.
1: Y les digo un hack.
2: ¿Qué?
1: Puedes dejar encarcelados a sus hijos ahí en el... En el área infantil, ¿no?
2: O sea, no les va a remorder la conciencia de que van ahí.
1: Vas y los abandonas ahí y ves a toda madre. O sea, digo, para los vatos que le estamos tirando el pedo a la mamá luchona, ¿no? Que trae chamaco. Tráetelo, vámonos con todo y cría, ¿no?
2: Y se divierte.
1: Encarcelas al niño.
2: Y está bien chistoso, güey, porque ayer que fui día del padre, ¿no? Evidentemente pues van los papás, pero pues hay papás muy futboleros, ¿no? Que quieren ver todos los partidos y que no querían salir ni de su casa, ¿no? Y ese era el mejor regalo para el día del padre. Y pues como que se los llevaron a comer. Y estaba bien curioso, güey, porque haz de cuenta que se sentaban como ellos en lugares estratégicos, pero tú los observabas y no paraban de ver la tele. O sea, iban al baño viendo así las pantallas y de repente los niños de que regresaban del área de juegos y los papás de que no, vete otro ratito.
1: Okay. En el mero día del padre.
2: Del padre.
1: Sí.
2: No, pero estuvo chido porque pues al final hicieron lo que les gusta.
1: No, pero, o sea, lo chido ahí es de que no es como que, o sea, yo nomás estoy diciendo al mame, pero realmente sí los cuidan chido, ¿no?
2: Sí.
1: ¿Y puede uno así como de que la mañana llegar y dejarlo ahí?
2: No es guardería,
1: compa. ¿Y regresar por él
2: en
1: la tarde?
2: No.
1: Te voy a pagar dos rodicios, pero te lo voy a dejar aquí.
2: No, es un chorro de responsabilidad, imagínate.
1: ¿Se les ha olvidado algún niño?
2: No.
1: ¿A un papá o algo así?
2: No, hasta el momento no, ni espero que pase. Son muy responsables los padres de Ensenada, fíjate.
1: Ok.
2: Bueno, los que van a Ensenada y a Pampas.
1: ¿Has visto el yo lo vi en TikTok, pero el clip donde está un güey en un Uber y trae un niño atrás? ¿No lo has visto?
2: No, ¿qué pasa?
1: Pues hace cuenta que se sube, o sea, está un niño, ¿no? Ajá. Esa es la cámara del espejo, del retrovisor, y va el Uber manejando y pasa por alguien, por alguien.
2: Sí.
1: Y se sube y va jugando con el niño así, ¿no? Y le dice, ¿qué onda es su hijo? Le marcan, ¿no? Ajá. La señora, oiga, no dejé un niño ahí en el taxi. Y le dice, ¿no es su hijo? No, yo pensé que era su hijo. O sea, la mamá se le olvidó su hijo en el taxi,
2: no
1: en el Didi o en el Uber. Y ya se había subido alguien más y el conductor creía que era hijo del que se había subido después.
2: Qué loco. No, yo vi otro Uber que le querían mandar así como al niño solo. Y el Uber le dijo, no, necesito un adulto. Y también lo estaba grabando él. No, y se enojó la persona así que, no, pues yo te lo estoy enviando. Y dijo, no, yo necesito un adulto. Y muy bien el Uber. Yo considero que sí, no. Puedes hacer eso. ¿Qué les pasa?
1: ¿No? O sea, comprar drogas y eso sí se puede, ¿no? Pero
2: sí, mandar niños solos no. Sí, no.

0: Eso, Gloria, es la canción de Resnick. Son las 6:36. Estamos ya acercándonos a la recta final de este programa. Y la neta, tenía mucho tiempo que no lo hacía, pero no creo que se acabe. Está bien a gusto.
1: Está súper a gusto. Y tenemos una plática, pues, chida, ¿no? Yo digo, el clima está bonito, tenemos visita, tenemos cheve en mano. ¿Qué más podemos pedir, Mariano?
0: ¿Cuál cheve? Ah, sí, ya la vi.
1: Sí, aquí está, ¿cómo no?
0: Oye, tú traes de a dos, ¿no?
1: Pues es que ya me acabé esta.
0: Ah, ok. Oye, pues sí, la invitación. Entonces quedamos que el miércoles es el partido.
1: El miércoles es el partido.
0: Qué estúpido. Hoy le dije a los del Sansi que era el jueves.
1: No, diles.
0: Que está mal.
1: El miércoles.
0: Va a estar bueno, ¿no?
1: ¿Cómo no?
0: No sé ni contra quién vamos. ¿Tú sí sabes?
1: Chequia.
0: ¿República Checa?
1: No, Chequia. Así se llama.
0: Chequia.
1: ¿Sí? Chequia.
0: Es República Checa.
1: No.
0: Sí.
1: No es lo mismo.
0: A ver. República Checa. Sí, güey.
1: ¿Sí me equivoqué?
0: Es la misma bandera, nomás que Chequia, el telonero puesto en otro idioma.
1: ¿Neta?
0: Sí. La República Checa, también conocida oficialmente como Chequia.
1: Ay, chale, es un país
0: soberano,
1: wey,
0: de Europa Central, sin litoral. ¿Qué hueva ser un país sin litoral, no?
1: Ni siquiera sé qué es litoral.
0: Sin mares.
1: Ay, sí, qué feo. Es lo mismo.
0: Para que aprendan, limita con Alemania, Polonia, Austria y Eslovaquia. Su capital es Praga. ¿Es donde está Praga?
1: Sí.
0: Una de las ciudades con mayor riqueza histórica y arquitectónica del continente, ¿no? Tiene una población de 10.9 millones de habitantes. Son chiquitas.
1: Está chiquita, sí, está chiquita.
0: Hablan checo. Checo Pérez hablan. Ese es su idioma, el Checo Pérez.
1: Checo Pérez.
0: Así hablan.
1: Güey, ¿ya conoces a los futbolistas de México?
0: Claro. La moneda es la corona checa.
1: Ajá.
0: Y el gobierno es una república parlamentaria. Me parece muy bien, ¿eh? Se la vamos a meter los dos. Pues.
1: Sí, la vamos a ganar, indudablemente.
0: ¿Te imaginas que ganáramos?
1: Espera. Neta, sí voy a decir un comentario.
0: A ver.
1: Y no me importa si
0: desafortunado,
1: ahorita...
0: Desafortunado, al parecer.
1: Sí, no me importa si ahorita me empiezan a decir de cosas y demás.
0: Sí.
1: Pero mira, a toda esa gente, ¿no?
0: Okay.
1: Que de repente pues no le gusta como tanto el fútbol, o sí, uh-huh, pero que se la pasa criticando a la selección mexicana,
0: uh-huh,
1: ¿no? O sea, sí entiendo el punto de que, ay, pues no, a lo mejor no tenemos a los mejores jugadores, pero que de repente me digan, ay, no, pues ganaron por suerte y... Ganaron, no me importa. Es que merecía que Corea ganar. ¿Metió gol? No. Entonces, no ganó. Aquí, ajá, es resultado, no me importa. Sí, pero fue suerte, si no se hubiera equivocado el portero. Y no, okay, fue suerte. Estaba ahí el chavo, que ni sé cómo se llama.
0: Ajá.
1: Estaba en ese momento y sí, también la pudo haber fallado y no la falló. Sí. Lo metió, ganó y ganamos. Punto, San, se acabó. No empiecen, que no son buenos y que la fregaron.
0: Pero si es al revés, si merecíamos ganar y al final...
1: Pues ni modo, no, también no la tenemos también.
0: ¿Te acuerdas del no era penal?
1: Ah, sí.
0: Eso sí estuvo muy triste, güey. Sí. Creo que fue mi primer mundial consciente.
1: Porque tú estabas muy triste,
0: güey. No, o sea, me refiero a que sí lo vi con conciencia.
1: Ah, ya.
0: Antes
1: ya
0: era como de, ah, sí, el mundial, sí, ya, ajá, pero ahí sí le puse
1: te
0: atención.
1: Te clavaste, pues, ajá.
0: Sí. Lo que uno hace, ¿no? Por mantener relaciones.
1: Trabajo.
0: Mantener relaciones amorosas.
1: Lo lograste y sabías de fútbol en ese momento.
0: No sabía ni madre.
1: Yo siento que sí.
0: Ah.
1: Pues mínimo de escuchar, sí.
0: Y me rompió el corazón, güey.
1: Sí, cómo no.
0: El partido, o sea, la persona no.
1: Esa fue otra.
0: No. Cálmate.
1: ¡Otro partido!
0: Tú. Ah, sí. No, güey. Era muy emocionante, pero la neta sí. Sí, estuvo feo, güey. Feo.
1: Sí, pero es lo que te digo. O sea, al final es el resultado.
0: O sea, el que ganó, ganó, no importa cómo.
1: Pues sí.
0: ¡Vivan las elecciones próximamente en nuestro país!
1: No.
0: ¡Ganen como sea!
1: ¡Así no!
0: ¡Pero ganen, no!
1: ¡Así no, Marta!
0: Sí.
1: No.
0: ¡Sí, roben casillas!
1: ¡Ah, no, ya, por favor!
0: ¡Urnas!
1: ¡Paren de robar, ya, sí, estoy harta!
0: ¡Den despensas, no! ¡Acarreen gente, hagan carruseles, sí!
1: Nada Itzel más porque ya te vas a música, pero...
0: Itzel Ortuño dijo, ganen como sea, pero que ganen, ¿no?
1: En el fútbol. El resultado es lo que importa.
0: Ok.
1: En el fútbol.
0: Pensé que en todo.
1: No, en todo.
0: Es que dicen que en el amor, en las barras libres, todo se vale, ¿no?
1: ¿Será?

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0: estuvo Bizarrap con que veo la canción. Es el volumen 52, 50 y tantos de...
1: Oye, ¿qué ha hecho Bizarrap?
0: Es justo lo que te iba a preguntar. No sé, nada, ¿no? O sea, hay, tiene gira mundial.
1: Sí.
0: Ha hecho apariciones y eso, pero no sé cuál fue el último... la Bizarrap Session, ¿no? Creo que fue la de Daddy Yankee.
1: Ya. Estuvo chida, la neta. O sea, independientemente de que...
0: Perdón.
1: Era religiosa, porque por así...
0: No, no es religiosa.
1: O, ¿cómo lo puedo describir?
0: Nada pues? Más está... Es un nuevo Daddy Yankee, es todo. Sí. Es que hay dos cosas muy diferentes entre música religiosa y religiosos que hacen música. O sea, no es lo mismo.
1: A ver, platícame.
0: Hay muchas personas que su creencia está en un Dios... Uh-huh. Y no por eso la música que hacen tiene que ver con convencerte de que creas en ese Dios.
1: O sea, ¿Yuri qué es?
0: No, o sea, no mames, esa, Yuri es fanática de, o sea, fanatismo extremo, ¿no?
1: Sí, pero
0: tiene un disco que se llama Jesucristo.
1: Pero te voy a decir algo.
0: Jesucristo.
1: Te voy a decir algo.
0: Jesucristo.
1: Me cae bien Yuri,
0: sí,
1: y siento que es súper talentosa, pero sí creo que es muy incongruente.
0: Bueno, es que tú tienes un problema con la incongruencia. Ya lo habíamos
1: pero me cae bien, o sea, programa. La he visto en vivo y aparte creo que es una gran artista porque llena el escenario increíble.
0: O sea, no estamos hablando de su talento. Uh-huh. Su talento es indiscutiblemente, es...
1: Sí, pero, o sea, como
0: no hay
1: que
0: tema ahí, que... no hay tema.
1: Pero bueno, entonces, Daddy Yankee, la rola que hizo,
0: ¿sí?
1: No tiene que ver con... O sea, da un buen mensaje.
0: O sea, da un buen mensaje. Y él habla de lo que está creyendo, pero no está intentando convencerte de algo. Simplemente es, güey, pues mira lo que me está pasando. Es que al final de cuentas, lo que pasa es que al final de cuentas el rap, el hip hop, de las bases del reggaetón, que de alguna manera es esta parte del rap, de rapear, pues es contar lo que te está pasando tal cual es, ¿no? Si el vato se hace mormón, pues seguramente en alguna de sus canciones hablará de John Smith, ¿no?
1: No sé ni quién es John Smith.
0: Creo que es el vato que se supone que se le apareció un ángel, ¿no?
1: Ay,
0: y le dijo que escribiera el mormón.
1: Güey, fíjate que no sé nada de los mormones.
0: Así quédate.
1: Sí, va, mejor.
0: Sí. Ah, Joseph Smith. ¿Y qué dije yo? John Smith.
1: John Smith.
0: Ah, bueno, ese es el que... Oye, no lo puedo saber todo, ¿eh? Por favor. O sea...
1: Y yo creyéndole a ti todo al Mariano. Sí, Mariano.
0: Es Joseph Smith, no John Smith. No, ese es Jon Snow, ¿no? El de Game of Thrones. No, disculpen.
1: Uy, que ya va a salir la nueva serie de... Bueno...
0: ¿De Game of Thrones?
1: No, la de...
0: La Casa de los Dragones,
1: los
0: ¿no?
1: Dragones.
0: Sí.
1: Bueno, pero ¿qué tiene que ver? Soy fan de todo eso.
0: Sí.
1: Ay, me chocó ese sí.
0: Sí, sí. Sí.
1: Bueno, a mí sí me emociona.
0: Sí, sí, sí.
1: Yo necesito dragones, ¿sí? Drama.
0: Sí, búhos, que no son búhos, que son palomas.
1: Ya son palomas, chale, güey. Justo hoy acabo de publicar algo que dice más o menos así.
0: Uh-huh.
1: ¿Qué planeta? Cállate, ¿qué planeta tan aburrido? Ni hadas, ni elfos, ni sirenas, ni dragones, ni vampiros, ni hombres lobo. Solo facturas, estrés, chismes y gente insufrible.
0: Ok, creo que estás en el país equivocado. Vete a un país nórdico y allá wey, todos son
1: estaría
0: eso.
1: Estaría bien chido, ¿no?
0: Sí, no, porque te da... No eres team frío.
1: Ay.
0: Pero tú te vas a un país
1: imagínate,
0: nórdico...
1: Imagínate, para querer todos esos personajes tendría que gustarme el frío.
0: O Marvel, ¿no? O Disney, ¿no?
1: Más fácil.
0: Pues sí,
1: aquí
0: ¿no?
1: en Los Ángeles.
0: Sí, ahí te vas tranquila. A Disney y ahí hay hadas, animales que hablan, es el país más feliz del mundo, ¿no? Ahí no hay gobernantes, Mickey Mouse hace magia.
1: Fantástico.
0: Sí, ¿qué más? ¿Qué más necesitas?
1: Nada más, okay. Con eso. Sí. No me aburro.
0: Crecer creo que necesitas, ¿eh?
1: Me está dando el mal de Peter Pan,
0: ¿no? Sí, el Peter Pan. Es un síndrome de Peter
1: sí,
0: Pan.
1: De hecho. ¿Qué tenía Michael?
0: ¿Viste la película de Michael?
1: No vi la película de Michael, pero vi un...
0: ¿Qué te iba a preguntar? Que sí,
1: güey,
0: que habías
1: ¿cómo
0: visto?
1: Se llama este señor? No es señor, es un chavo de Monterrey.
0: Uh-huh.
1: Que como que narra historias y uh-huh. así. Farid. Ajá, Farid.
0: Farid Dieck.
1: Ajá, y sacó una de Michael.
0: Ajá.
1: Uy, qué bien. Aparte, muy bien documentado y todo. Está chido, ¿eh?
0: Sí.
1: Dura como una hora más o menos.
0: Ok.
1: Y muy bien, ¿eh?
0: La historia de Michael Jackson.
1: La historia de Michael. Está
0: ¿viste,
1: muy
0: la, ¿viste la película de donde sale. Que es este güey que se va sí. al espacio para salvarlo y se encuentra con una roca?
1: ¿Qué?
0: Sí. ¿No la has visto?
1: Se va al espacio, se encuentra con una roca.
0: Ajá. Y la roca le ayuda. ¿Le habla? La piedra, sí, se llama Rocky la piedra.
1: No mames.
0: Sí, está chida, güey. O sea, sí está, está mamón, ¿no? Pero es pues una buena historia.
1: Como que las historias así del espacio y así no, no me gustan. Encantan. Las veo y pues, están chidas, pero no me encantan. Y okay. Luego con una roca. No, pues sí, no, estoy pero mal, güey.
0: Sí, sí está perra, sí está chida.
1: ¿Sí?
0: Sí. No sé cómo
1: ¿no
0: se llama?
1: ¿No va a ser como la de Adam Smith? ¿Adam Smith se llama?
0: No, ese es el mormón. Ya quedamos que no le entres ese pedo, güey. Neta, no, no.
1: Sandler.
0: No, y luego te van a poner con una mormona morena, pues porque tú no, parecerías wey. La gringa. No, porque siempre no. Va un gringo y un mexicano, ¿no? Van así en par, ¿no?
1: ¿Sabes qué? Siento que ya no, o sea, sí, es como un moreno ajá. Y un güero, ¿no? O sea, sí, siento que sí. Ya el trigueño ya no existe, o sea, ya no está no, ahí.
0: Pero wey. Tú eres el güero, güey.
1: No, es cierto, mira.
0: Así. No pasa nada.
1: La forzo demasiado.
0: ¡No
1: me quiero ir! Sí, ya vamos. No me quiero ir.
0: No, pues no te vayas, nada más nos salimos del aire. Bye bye, adiós. Nos quedamos mañana en punto de las 5 de la tarde. Es época mundialera.
1: Muchas gracias, Mariano, por la invitación. Es un placer estar
0: aquí. Es tu casa, ya lo sabes.
1: Gracias.
0: Bye bye, adiós. Bye. Y pues nada. Nos checamos mañana. Entonces, el miércoles es el partido de México.
1: Así
0: está 100%
1: es. Segura. 100%
0: ¿verdad?
1: Segura.
0: Va a tener que hacer unos movimientos ahí. Ya había programado
1: no, sí, avisa.
0: Ciertas cosas, pero entonces será el miércoles. Bye.
1: Bye.

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1: La presidenta municipal de Playas de Rosarito, Rocío Adame, informó que 236 personas concluyeron con éxito los talleres comunitarios del DIF Rosarito. Cada diploma representa tiempo, dedicación y las ganas de seguir aprendiendo. Para muchas y muchos, estas capacitaciones significan adquirir un nuevo oficio, desarrollar una habilidad o dar el primer paso para emprender.
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1: La presidenta municipal de Mexicali, Norma Bustamante, recibió con mucho cariño a la presidenta Claudia Sheinbaum Pardo en un momento muy importante para Baja California, con la inauguración de la central de ciclo combinado, una obra que impulsa el futuro de la región.
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1: Wyatt Langford conectó un jonrón de 3 carreras. Josh Jung impulsó una carrera con un sencillo y los Texas Rangers vencieron a San Diego 4-3 el domingo para poner fin a una racha de 6 series perdidas contra los Padres. Para RCE Noticias, Carla López.
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1: 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Mándate la concha de tu madre, yo no quiero verte nunca más, no te vuelvas a aparecer por mi casa. ¿Sabes qué? Yo te amo, pero para mí tu nombre está muerto, madre.
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1: Todo está listo para que el domingo 28 de junio se lleve a cabo la segunda edición del intercambio de estampas en la Plaza Cívica de la Patria. La directora del Instituto Municipal del Deporte y Recreación, María Jesús Trujillo Hernández, detalló que la convivencia iniciará a las 11 de la mañana y forma parte de un esfuerzo conjunto con DIF Ensenada.
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1: En un ambiente de convivencia, gratitud y reconocimiento, Servicios Integrales de Residuos de Tecate celebró el 28 aniversario del Departamento de Mantenimiento, Operación y Recolección, honrando la dedicación, el esfuerzo y el compromiso de las mujeres y hombres que diariamente trabajan para mantener un Tecate más limpio, ordenado y digno para todas las familias.
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1: Colton Cowser igualó su récord personal con 4 carreras impulsadas. Pete Alonso agregó un jonrón de 3 carreras y los Orioles de Baltimore vencieron a los Dodgers de Los Ángeles 12-1. Para RCE Noticias, Carla López.
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1: Área, Vega, Ryan Castle.

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0: es algo que termina mal. 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

0: 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Vamos a seguir trabajando por Baja California, por Ensenada, por su bypass, por el puerto de Coronel, por Rosarito, por esa desaladora para que brinde agua a nuestra ciudad, por Tijuana, por el cablebús, por Tecate para que tenga una garita de 24 horas.
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0: Muy buenos días, Ensenada, Tijuana y Mexicali. Bienvenidos a una edición más de RCE Noticias. Les saludamos con el gusto de todas las mañanas, sus amigos
1: Marco Flores
0: y Fernando Escobedo en este ya martes 23 de junio.
1: 646-286-2457, nuestro número de WhatsApp directo en cabina para que se comunique con nosotros. Recibimos sus mensajes y con gusto le damos salida al aire. 646-286-2457.
0: También le recordamos que estamos transmitiendo a través de Facebook, que ahí nos encuentra como RCE Noticias. Lo invitamos a que le dé like a nuestra página para que cada vez que subamos información se entere lo que está pasando en nuestra ciudad. También a través de esta plataforma puede hacer llegar sus preguntas, sus dudas, sus puntos de vista, alguna necesidad que tenga en su colonia, y aquí con mucho gusto les damos salida.
1: Estamos transmitiendo de manera simultánea en los principales municipios de Baja California, Mexicali, Tijuana y Ensenada a través de el enlace con Radio Cadena Enciso.
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1: Bueno, ¿cómo amanece hoy en el puerto de Ensenada? En este momento una temperatura aproximada de 19 grados centígrados. Se presenta un cielo mayormente nublado con una estimación de 25 grados como máxima y 18 la mínima. Nos vamos a la ciudad de Tijuana, 18 grados centígrados con un cielo nublado, 24 la máxima y 17 la mínima. Mientras que en la ciudad de Mexicali, 28 grados centígrados esta mañana con un cielo soleado, 42 la máxima según el pronóstico y 28, igual 28 la mínima durante la noche.
0: ¿Cómo amanece el dólar? Bueno, hoy amaneció a la compra en 16 pesos con 57 centavos y a la venta en 16 pesos con 84 centavos. Se lo repetimos por si andas haciendo negocios con el billete verde, a la compra en 16.57, a la venta en 16.84 centavos.
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1: ¿Qué vamos a tener de información esta mañana de martes? Bueno, se registran 10 aspirantes a la gubernatura por Morena, Partido Verde y Partido del Trabajo.
0: Bueno, y reconoce la gobernadora Marina del Pilar audios filtrados, pero rechaza negociaciones en lo oscurito con el gobierno de Estados Unidos.
1: Anuncia la CESPE obras para San Quintín en coordinación con la CONAGUA.
0: Acuchillan a dos jóvenes y dejan inconsciente a otro tras agresión en Villas 3.
1: Y mantienen bomberos vigilancia en Héroes de la Independencia y Sierra de Juárez ante incendios activos.
0: Hoy va a estar para hablar de estas obras que vienen para San Quintín el director de CESPE, Alonso Centeno.
1: Este más información estaremos presentando a lo largo de este espacio informativo RCE Noticias Baja California de 7 a 8 de la mañana. Vámonos primero al enlace con nuestro compañero Juan Manrique desde la ciudad de Tijuana. Adelante con el reporte.
3: ¿Qué tal? Muchas gracias. Muy buenos días. Los saludo con gusto esta mañana de martes desde esta mi querida ciudad de Tijuana. Mañana nublada, temperatura de momento 18-19 grados centígrados en la región. Tráfico de Rosarito, Tijuana por la carretera libre para poder llegar a las inmediaciones de la garita de San Isidro. Son el río Palacio Municipal. Un recorrido aproximado de 40 minutos para poder subir al aeropuerto internacional en la ciudad consulado de Estados Unidos, también aquí en Tijuana, e inmediaciones de la OVC de 45 a 50 minutos de recorrido. En este momento, para entrar a Tijuana por la carretera libre Tecate, tráfico lento como todas las mañanas a la altura del Parque Industrial El Florido. Para entrar a Tijuana por la carretera de Cuota, Tecate, Otay, Boulevard 2000, tráfico lento en la prolongación del Boulevard Industrial a la altura de la colonia Las Torres. El flujo vehicular se libera un poco cruzando Terán, Terán. Vía Rápida Oriente, la que viene del este de la ciudad hacia la zona del río, tráfico lento a partir de que se une con la Vía Rápida a la Mar. Antes de llegar a la colonia Buenavista, el flujo vehicular se libera un poco, pasando el Hospital General. Al parecer, la fila para intentar cruzar hacia los Estados Unidos se encuentra o inicia adelante de Palacio Municipal para salir de Playa de Tijuana sin mayores complicaciones, tanto la Avenida Internacional como la prolongación de la calle Segunda. La información que tenemos al momento, recuerdo, maneje con mucha precaución y salga con más anticipación. Muy buen día.
1: Gracias a nuestro compañero Juan Manrique desde la ciudad de Tijuana. Bueno, pues iniciamos y como ya estaba pronosticado, ayer a partir del mediodía comienza esta serie de registros en la Ciudad de México, en el World Trade Center, para los interesados en convertirse en candidato a la gubernatura de Baja California en esta alianza de Morena, el Partido del Trabajo y el Partido Verde Ecologista de México.
0: Desde temprano, bueno, estaban empezando a llegar allá las comitivas, a, como decías, a Ciudad de México. Ya había pedido licencia Ismael Burgueño, ya los diputados habían pedido también licencias, los senadores, para estar ahí presentes. Y de, bueno, primero se registra este personaje que llamó a varios la atención, Joel Anselmo Jiménez Vega, que entendemos que estuvo trabajando para Jaime Bonilla en su momento en la administración, y que inclusive cuando se lanzan en aquella ocasión para candidatos a gobernadores, en aquella famosa encuesta que dice Jaime Bonilla que nunca hubo encuesta ni nada de eso, él interpone un recurso de apelación porque decía que iba a ser una tranza, ¿no?
1: Sí, iba. Exactamente.
0: Y después, bueno, ya ahora se registra él y después sigue Armando Ayala Robles, porque venían como que en abecedario, ¿no?
1: Así es.
0: Bueno, antes estuvo Aguascalientes, ¿no?
1: Sí, antes de ellos estuvo Aguascalientes. Hay que recordar que se abrieron diversos días para recibir las peticiones de varios de los estados o de las 17 entidades donde se van a registrar elecciones el próximo año. Y los acomodaron precisamente por orden alfabético, ¿no? Ajá. Aguascalientes, Baja California, por supuesto.
0: Luego Baja California Sur, luego Campeche, ¿no?
1: Así es. ¿Quiénes formalizaron ayer su registro presencial? Eso también es importante porque sigue abierto el registro en línea hasta el próximo 27, si no me equivoco. Sí. Bueno, ayer acudieron de manera presencial Ismael Burgueño, el alcalde con licencia de Tijuana, Alfredo Álvarez Cárdenas, exsecretario general de gobierno del estado con Marina del Pilar, el exalcalde y senador de la República con licencia Armando Ayala Robles, el diputado con licencia Fernando Castro Trenti, diputado federal, la senadora con licencia Julieta Ramírez, también hizo lo propio Evangelina Moreno, también con licencia, Jesús Alejandro Ruiz Uribe, exdelegado de Bienestar en Baja California, y como decías, Joel Anselmo Jiménez Vega, todos ellos por el Movimiento de Regeneración Nacional. Y como ya estaba cantado también, acudieron Jorge Ramos, el exalcalde de Tijuana y diputado local con licencia por el Partido Verde Ecologista de México, y la exalcaldesa de Tijuana, Montserrat Caballero, ella bajo las siglas del Partido del Trabajo y con el cobijo del exgobernador Jaime Bonilla. Estos fueron los 10 registros, por lo menos presenciales. Mira, son Burgueño. Ajá. Alfredo Álvarez, Armando Ayala, Fernando Castro Trenti, Julieta Ramírez, Evangelina Moreno, Alejandro Ruiz Uribe y Joel Anselmo Jiménez. Son 8 de Morena, Jorge Ramos y Montserrat Caballero. Ahí están los 10 presenciales que aspiran a convertirse en el coordinador o coordinadora, que no es otra cosa que candidato o candidata a la gubernatura.
0: Exactamente, agarran ese nombre porque no pueden decirlo por temas de electorales.
1: Exactamente.
0: Porque no se vaya a pensar que es una campaña anticipada.
1: Así es, no se vaya a pensar.
0: Exactamente, por eso es que
1: utilizan no caigo ser en ese error, ¿eh?
0: Exactamente, porque no los empieza a juzgar. Dice que es para evitar que se llame o se trate de ver como una campaña anticipada, es que se tiene ese título de coordinadores y que es su trabajo como coordinador empezar a ir a las colonias, ¿sí?, a fomentar el voto y a hablar de Morena, pero tampoco es campaña,
1: ¿no? Exactamente, no para que la autoridad electoral pues no se vaya por ahí.
0: No voy a salir con que los voy a multar, ¿no?
1: Así es. Insistimos, estos registros siguen abiertos para los interesados en hacerlo, pero a través de las plataformas en línea, vaya.
0: Pero ¿tendrá el mismo chiste? ¿Tendrá el mismo impacto?
1: No, definitivamente no. O sea, el evento político era ayer, ¿no?
0: Exactamente. Y bueno, se tendría que vivir la algarabía, se tenía que ver el músculo, quién te respalda, porque eso fue interesante también, ver los personajes que te acompañan dentro de la política. Ninguno vi que se atreviera a llevar a alguien de nivel nacional, sino diputados locales, regidores locales, que es parte de los enclaves que tiene cada grupo y que se vale. Inclusive hasta funcionarios me tocaba ver,
1: sí, claro,
0: cuando estaban en horas laborales andando allá.
1: Siempre los mismos regidores, ¿no?
0: Los
1: por
0: mismos
1: ejemplo,
0: regidores.
1: Eduardo Vega, ajá, con Ayala, Marcela Valdés con su esposo.
0: Exactamente.
1: Por supuesto.
0: También veía a regidores de Tijuana haciendo lo mismo.
1: Exactamente.
0: ¿No?
1: A Yáñez, veíamos a Samaniego con Ismael Burgueño.
0: Diputado. A lo mejor los diputados, dices, pues están en un proceso, en un periodo de receso, que
1: exactamente,
0: le llaman, ¿no? Vacaciones. Entonces a lo mejor ahí sí te puedes, pero como dice, los regidores, los funcionarios de aquí también andaban allá, pero dice, bueno, les preguntas y dicen que pidieron el día libre, ¿no?
1: Seguramente, eso es lo que dicen.
0: Y listo, ¿no?
1: Sí.
0: Pero bueno, interesante, no creo que no va a tener el mismo impulso, el mismo calor del proceso interno de Morena si lo haces en línea.
1: No, definitivamente.
0: Aunque quieras decir de que es muy rápido, de que es muy cansado, la idea o lo que, porque en política forma es fondo, ¿no? Entonces lo que vas a denotar es que no tienes un grupo que te esté acompañando de ese nivel.
1: Exactamente.
0: Que ese era, entiendo, platicando con alguno de los candidateables o alguno de los que se apuntaron, que ese era uno de los temores, el quién me va a acompañar. Voy a llegar con gente, va a haber gente que me va a respaldar. Algunos obviamente contrataron a acarreados.
1: Sí, claro.
0: De allá de Ciudad de México para que los acompañaran.
1: O se los prestaron, ¿no?
0: ¿Alguien? O se los prestaron, o como usted, o los convencieron de que Baja California era la mejor opción ahí en la Ciudad de México y fueron a acompañarlos gratis, como usted quiera. Sí. Pero se hicieron de grupos, ¿no? Entonces decirme, registro en línea, no creo, ¿no?
1: No, el asunto ahí era
0: ya estás muerto.
1: El muestreo, ¿no?
0: Exacto.
1: Como se le llaman. Era mostrarte, era enseñar, era decir, aquí estamos, traigo este respaldo. Vinimos hasta acá, que,
0: claro,
1: o sea,
0: porque nos interesa,
1: eso es importante, ¿no? Exactamente, sí. Que hacerlo en línea, pues es sin todo ese aparato, sin todo esa vitrina, vaya, que te da a estar a nivel nacional, ¿no? Claro. En el epicentro de la política mexicana.
0: Sí, porque te registrabas, entrabas a la sala donde estaban todos los líderes de Morena a nivel nacional, estaba la misma presidenta de Morena, la secretaria de proceso electoral, y luego ya te pasaban a otro hall, a otra o como oficinita.
1: Ajá.
0: Donde ya dabas tu rueda de prensa y hablabas de cuál era tu propósito, algo muy breve, y ahí te esperaba ya tu raza y después te alababan y luego ya salías con tu raza y entraba otro.
1: Sí, ¿no? Pero la exposición ahí estaba, ¿no?
0: Exactamente.
1: Todos los medios estaban
0: y ahí. Afuera estaba también la algarabía de la raza, ¿no?
1: Claro.
0: Pero decir, mejor me apunto, pues no. Acuérdate que la gente tibia no funciona.
1: No, y en política
0: menos. ¿Tenemos audios?
1: Tenemos ahí al senador con licencia, Armando Ayala, al terminar su registro, donde se para junto con sus acompañantes y ofrece ahí una pequeña declaración. Eran muy breves estos espacios.
0: Claro.
1: Vamos a escuchar parte de lo que decía el senador con licencia.
4: Para registrarnos como aspirantes a la coordinación estatal para la defensa de la transformación y la soberanía. Estamos muy contentos de dar un paso más para fortalecer el segundo piso que encabeza nuestra presidenta Claudia Sheinbaum. Muchas gracias al equipo que me acompaña el día de hoy y a las ciudadanas y ciudadanos que nos han respaldado en el estado de Baja California para dar este paso este día de hoy tan importante. Recuerden que por México y por Baja California, juntos sigamos haciendo historia.
0: ¿Eso fue lo que gritó cuando recibió su documento?
1: Así es, después de que le entregaron
0: su documento. Con toda su gente, ¿no?
1: Exactamente. En el recinto donde estaban las autoridades de los tres partidos, ¿no? Julieta Ramírez, bueno, pues se le fue el audio en algún momento, el sonido. También, ¿qué más hubo por ahí de cuestiones?
0: El que llevaba más gente era Ismael Burgueño, ¿te parece? O sea, en las imágenes veía que llevaba mucha gente.
1: Yo creo que
0: funcionarios también de acá de Tijuana, raza de Ensenada, raza de Mexicali, que uno ubica que anda aquí en las grillas de todos los días,
1: ¿no? Exactamente. Con Julieta vimos, por ejemplo, al diputado Cantón.
0: Ajá.
1: ¿A quién más vimos con Julieta?
0: Anda Michelle, la diputada Michelle.
1: Ajá. Michelle Tejeda. Ajá. Exactamente, también. Déjeme, por aquí tenemos varias de las imágenes. Mire, con Castro Trenti, por ejemplo, vemos ahí, a ver, aquí está, vemos a Julio Felipe.
0: Ajá.
1: Por ejemplo, Julio Felipe García Muñoz.
0: Sí, gente abiertamente de toda la vida con ellos, ¿no?
1: Exactamente, que lo van a, pues que han estado en el mismo partido incluso.
0: Exactamente.
1: ¿No? Con Julieta, aquí tenemos parte de la fotografía. Bueno, estaba el diputado Diego Arregui. Ajá. Estaba el diputado Gilberto Herrera también.
0: ¿Te llamó la atención a Arregui?
1: Michelle Tejeda. que lo vi que ahí andaba aventándose un tiro con el tema del sonido. Ajá. Cuando estaba fallando y que estaban pasando en las pantallas el registro de Chucho Ruiz Uribe.
0: Sí, porque venía detrás de ella, ¿no? Entonces así como que ya no te funcionó, pues vas para afuera.
1: Exacto.
0: Y es cuando se empieza a hacer la legata, ¿no?
1: Así es, con Evangelina Moreno, la verdad no ubico a mucha gente de la que está aquí. ¿Quién más estuvo por acá? Vea, con Jorge Ramos. Con Jorge Ramos, pues la plana del verde, por supuesto. Manuel Velasco, estuvo David Saúl Guaquí, lo alcanzo a ver por ahí.
0: Con Armando Ayala estuvo su suplente, ¿no? Que está ahorita, ahora se entra como senador de la gente importante. Sí, o de la gente trascendente.
1: Juan Melendres, Juan ajá. Melendres,
0: exactamente. Gente conocida en el Valle Mexicano.
1: Sergio Moctezuma. Ajá. Estuvo también, y bueno, el regidor Eduardo Vega. Ajá. El exregidor Artaban. Y su primo el Pollo, ¿no? Ajá. De los que alcanzamos a ver ahí en las imágenes. Y su primo el
0: Pollo. DJ Pollo.
1: Señor DJ Pollo.
0: Señor DJ Pollo.
1: Ok.
0: Y ya, ¿no?
1: Y con Ismael Burgueño, bueno, vamos a ver aquí la imagen. Están Samaniego, Yáñez, vemos a esta otra diputada local, Vega Marín también, Oscar Vega Marín. ¿No? Ajá, la otra Michelle, exactamente. Sí, exactamente. Y pues algunos de los personajes que acudieron ahí con...
0: Que ya veía que cuando empieza a salir esa imagen, los panistas de cepa, los conocedores, la gente vieja del PAN...
1: De Vega Marín.
0: Exactamente, le pone nomás, no le vayas a dejar que él te opere los recursos. ¿Quién sabe por qué? Pero eso no le ponía. Sí. Dije, arras.
1: A lo mejor ha tenido mala suerte.
0: Exactamente, a lo mejor.
1: Yo creo por eso, se lo dice.
0: Pero gente importante del PAN le ponía directamente a él. Sí, como no. Dije, está bueno ese chido.
1: Nos dicen, buenos días, la simulación de cada grupo político. El PAN está en una ánfora con chocolates, dice, están llevándose los chocolates. Y en tu cara te dicen que ellos no se están llevando los chocolates. El PRI en tu cara se llevan los chocolates y dicen que eso no es delito. Y te convencen, ¿no? Dice, los de Morena se llevan el ánfora con todo y chocolates en tu cara y dicen, mira, mira bien, ahí siguen los chocolates. Así este registro para coordinador, que técnicamente no es registro para gobernador. Pues sí. Así nuestra realidad política, ¿no?
0: Dice un rey, escucha, Trenti por Morena y trae tatuado el PRI en el brazo que de volada se hizo morenista. Mm. Y él mismo lo decía, ¿no? ¿Sí? Yo fui líder de Morena, del PRI, como López Obrador fue del PRI en Tabasco.
1: Exactamente. ¿No? ¿Qué tal?
0: Pues todos vienen del PRI, ¿no? Todos vienen de diferentes partidos, ¿no? Al caso Trenti casi se lo trajeron como si fuera el fichaje de del ¿cómo se llama?
1: Del verano.
0: Exactamente, ¿no? Porque casi lo trajeron, lo cargaron para darle la diputación, si recordamos, ¿no?
1: Sí.
0: Ahora sí que a él lo trajeron. Vámonos al corte y regresamos con más información.
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2: 7 de la mañana con 24 minutos. Estamos de regreso. RCE Noticias, Baja California, en este martes 23 de junio del 2026. La derecha reaccionaria, los neoliberales ya traen a mi pobre gobernadora Marina del Pilar. Pues un día sí y otro más.
3: Un día sí y el otro se le empeora.
2: Así es. Y el otro se le nubla, ¿no?
3: Es que estaba escuchando yo el audio. Vamos a hablar de ese tema del audio. Y tú dijeras, bueno, pues es normal que si te quitan la visa contrates a alguien para que te ayude, ¿no? Sí. Pero ya ha dicho que no le importa. Uh-huh. Entonces,
2: que era un asunto administrativo.
3: Ah, que era un asunto administrativo. Y contratarías tú, en tu caso, en mi caso, en el caso de cualquier mortal, pues un abogado normal, ¿no?
2: Claro.
3: O sea, hasta ahí es válido, ¿no?
2: Para el que te alcance.
3: Exactamente. Incluso, ¿no? Si es que te alcanza.
2: Así,
3: ¿no?
2: Es.
3: Pero aceptas, en el audio se escucha que contratas a un vato.
2: A un batote.
3: Ajá, especializado en temas de lavado de dinero.
2: Así es.
3: Y no solo eso, sino que vive en Miami, ¿no? Y ¿sí? Dice que para que esté fuera del radar de la prensa.
2: Exactamente.
3: Y ahí es donde todo empieza, digamos, tener sentido o no tener sentido, o ya pierde ese carácter de pobrecita, ¿no?
2: Y además, este abogado al que hace mención la gobernadora, pues estuvo inmerso, digamos, o ha estado en asuntos de alto impacto, ajá, ¿no?
3: Bueno, como dices, es un batote, ¿no? Es como que, conozco a un amigo que le llevó a un amigo un caso. Sí. Y
2: no, mira, fue fiscal federal casi 10 años en el Distrito Sur de California, de Florida. Uh-huh. E incluso veía ahí en algunas reseñas que participó en un tema de extradición con uno de los colaboradores de Maduro.
3: Así es.
2: Entonces, bueno, pues es una...
3: Se lo querían llevar. Sí. Y el vato, pero ¿pa' qué no? Porque decían que así él estaba lavando dinero para Maduro.
2: Entonces, es un abogado pues de alto perfil, ¿no? Ajá. Bueno, vamos a escuchar primero el audio que se filtra y que da a conocer ayer el Universal a través de Héctor de Mauleón, que es un columnista de precisamente de este diario, radicado en la Ciudad de México, un diario de circulación nacional.
3: Que no le gusta a la izquierda.
2: Así es, por eso digo la derecha reaccionaria y neoliberal. Exactamente, pero vamos a escuchar parte de lo que ventilaban en esta llamada, una conversación entre la gobernadora, alguien...
3: Un intermediario.
2: Un intermediario parece ser, ajá, y gente de Estados Unidos que dice el periodista que son pues como agentes, ¿no? De los Estados Unidos. Vamos a escuchar parte de ese audio.
4: Abogados, con gusto, y lo podemos hacer en el consulado americano, en una oficina privada en Tijuana. Y aparte de eso, ayudarla con los términos, algún, como le llaman ellos, sanciones y cargos que pueden presentar, pueden también trabajar. Entonces, ahorita, señor gobernador, estamos muy, muy a tiempo de poderlo lograr.
5: Una pregunta, ¿y las reuniones que ya he tenido, las pláticas?
4: Okay.
6: This is just like, even today, it's just at the beginning of a process, if she's interested, us talking to the FBI about putting it together.
4: Okay. She's asking if there's a way we can talk to the lawyer. Should we just like talk to the lawyer or her?
6: No, absolutely. That's a good question. Lawyer. We can do the lawyer. We just need his contact information and his name.
4: Okay.
6: Governor, that's all. Yeah.
4: Okay.
5: Yes. Porque pues obviamente para mí es importante porque pues es el que tiene todo el tema jurídico. Yo la verdad estoy tranquila, hemos estado reuniéndome con quienes me han buscado en las agencias, y realmente me han buscado a mí, ¿no? Y pues yo en la mejor disposición porque pues, yo quiero resolver eso y aclarar cualquier cosa. Pero sí me gustaría que fuera a través de mi abogado para que él se encargara pues de todos los trámites legales y jurídicos, y que me pudiera explicar exactamente pues toda la situación.
4: Okay, ¿cuál es el nombre de su abogado?
5: Michael
4: Nadler.
5: Déjame te lo deletreo porque no soy muy buena. Ya ves que no soy muy buena con mi inglés. Nadler.
4: N-A-D.
5: N-A-D-L-E-R. Nadler. He is in Miami.
6: Oh, okay. Understood.
5: Yes. Preferí a alguien que al principio, cuando no sabía cómo estaba la situación, busqué a alguien alejado de Baja California para que no fuera a filtrarse.
4: Uh-huh.
5: Pero él viene para acá, pues cuando se requiere, una vez al mes o. Su teléfono es.
2: Bueno, hasta ahí, ¿no? Se queda el audio que revelan esta parte. Donde, bueno, pues se habla incluso del FBI y demás, ¿no? Ahí hay una situación después de este retiro de la visa, esta revocación de la
3: visa. Eso lo niega la gobernadora, pero decía que no estaba haciendo nada en lo oscurito, pero suena interesante para mí que dice que lo han buscado las agencias. ¿Cuál
2: exactamente? Agencia, ¿no? Que ha hablado con las agencias.
3: Que ha hablado con las agencias y luego contratas a un abogado de muy alto perfil que viene cada fin de semana, decía, cada vez que se les antoja, y luego su tema, pues no lo ve como un abogado más, sino que dice que puede ser dentro de la embajada, ¿no?
2: Sí, dentro del consulado.
3: Dentro,
2: ¿no?,
3: del consulado, ¿no? Exacto. O sea, así funciona normalmente para el ciudadano que pierde una visa.
2: Definitivamente no.
3: No, ¿no?
2: No.
3: O sea, que te digan, te colaboramos para que aquí se haga el trámite. Suena extraño, ¿no? Aunque ella con su TikTok quiera aparentar otra cosa, sí, ¿no? Y la cara bonita y reámonos y hagamos el 6-7. La realidad es que te da otra idea, ¿no?
2: ¿Cuánto le hacen Spelling Bee? ¿Cuánto anda alcanzando ahí?
3: Yo en primaria trunca un 9.
2: Trunca y privada. Y pública.
3: Y pública, exactamente. Y pública, sí. Mis hijos yo creo un 4.
2: N-A-D-L-E-R.
3: Contratas a alguien que no sabe ni su apellido. Eso es tener lana, ¿no?
2: ¿Qué tal?
3: ¿Cómo te comunicas, no?
2: Sí. Excellent. Yes.
3: Exactamente, vamos mal. Ok.
2: ¿And you?
3: ¿And you?
2: ¿Se acuerdan de eso? ¿And you?
3: Oh. Exactamente, porque. Porque. Qué chistoso, suena chistoso porque no estamos siendo perseguidos nosotros.
2: Claro.
3: Pero contratas a alguien, ¿te alcanza para pagar algo con el salario de gobernadora?
2: No, ni creo que les interesemos, perseguirlos. No estamos en eso.
3: Exactamente. ¿Para qué? ¿A dónde irías?
2: Sí. Pero bueno, ahí está. Eso es lo que se revela ayer. Y ayer a la gobernadora también, pues obviamente le preguntan, ajá, aprovechan un evento público que tiene para preguntarle, pues, ¿qué onda con este audio?
3: Y saca los violines chiquitos, ¿no?
2: Sí, dice, pues, sí, efectivamente, sí, sí es un audio real, pero no estoy negociando nada. Vamos a escuchar a la gobernadora Marina del Pilar.
7: Pues, gobernadora, circula por ahí una nota en la que hay un audio de un acercamiento en lo oscurito por ahí para el tema de su visa. Platíquenos de qué se trata esto y si es cierto o no.
8: Bueno, esos supuestos acuerdos en lo oscurito con las autoridades de Estados Unidos es una total mentira, es totalmente falso. Efectivamente, yo tengo reuniones con las autoridades de Estados Unidos como gobernadora, ¿no? De forma muy institucional, muy respetuosa, son reuniones totalmente transparentes, donde lo que buscamos es el beneficio y el bienestar de las familias de ambos lados de la frontera. Sí quiero decir que el contexto de esta llamada se da cuando una tercera persona se dice ser un intermediario y se acerca a una servidora y pues yo le digo, a ver, cualquier situación hay que verla a través de un abogado. Yo en algún momento sí me acerqué con un asesor legal que actualmente no trabaja conmigo. Y también debo de decir que esa supuesta reunión a la que se refiere el audio jamás ocurrió. Yo aquí sigo muy tranquila, trabajando con la conciencia tranquila por las familias de Baja California. Y muy contenta también porque este fin de semana vino la presidenta de la República, tuvimos una gira de 3 días en donde avanzamos muchísimo con los proyectos del gobierno de México en Baja California. Y pues sí decirles que mantendremos esta coordinación con el gobierno de México y con las autoridades estadounidenses en beneficio de ambos lados de la frontera.
2: Hasta ahí la declaración de la gobernadora.
3: Nos dicen, si existían las mangas del chaleco diario, sería ahí la gobernadora.
2: Posible cliente frecuente. Ajá,
3: ¿no? Dice, su inglés es como su gobierno. Arrasa, ya no se pongan tan creativos. Así esta situación. Y no es para temas de trabajo. Estaban viendo el tema de subirse en ese audio. No es como que tengamos que vernos ahí en ese caso. Sí,
2: no estaban viendo la garita del chaparral.
3: Exactamente. Estaban viendo tema de su visa o tema de por qué se le habían quitado la visa.
2: Sí.
3: No, porque ni siquiera habla de visa. Así como que tampoco es como que... Dice, el tonto es el que cree que el pueblo es tonto.

0: pues propios, ¿no? De la visa.
1: Dice, yo estoy tranquila, ¿no?
0: Sí.
1: Pues sí, que diga no estoy tranquila. Vámonos al corte y regresamos con más información.
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4: Para reducir la población de mosquitos y disminuir el riesgo de transmisión de enfermedades transmitidas por mosquitos, el Distrito de Control de Mosquitos y Vectores del Valle de San Gabriel anunció que realizará esta semana tratamientos de control de mosquitos en algunas zonas de Monterey Park para reducir la población de mosquitos y disminuir el riesgo de transmisión de enfermedades transmitidas por mosquitos. La empresa Lineage en South Los Palos Street, que alquila el espacio donde opera una instalación de almacenamiento en frío para alimentos que lleva ardiendo en Boiling Heights desde el miércoles, donó $2 millones para ayudar a las personas que se vieron afectadas por la conflagración. En el vecindario de Harbor Park, en Los Ángeles, un presunto conductor ebrio que escapó podría estar vinculado con 2 accidentes automovilísticos en los que falleció una persona, informó el Departamento de Policía de Los Ángeles. Esta es la voz de Marcia Enciso desde San Diego. Salieron de las instalaciones de Nebraska los últimos 8 estadounidenses que pasaron 42 días en una unidad especializada de cuarentena hospitalaria tras la exposición a un inusual brote de hantavirus en un crucero que mató a 3 personas. Confirmaron funcionarios del Departamento de Salud de Estados Unidos.
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2: Estamos de vuelta a RCE Noticias, 7 de la mañana con 41 minutos. Bueno, la gobernadora, como lo ha venido haciendo en las recientes semanas, adelantó también su conferencia matutina. Para hoy las está haciendo los martes en vez de los miércoles.
3: Está como el de la basura, ¿no?
2: Ándale, ya no sabe. Bueno, ¿cuándo, pues?
3: Exactamente, decide para no estar madrugada.
2: Para no sacar la basura en la noche o madrugar, como dices. Hoy toca el turno a la ciudad de Mexicali y el tema, bueno, pues seguramente será siendo este audio, ¿no? Más allá de lo que quieran poner en la agenda. Ajá. Y colocar como tema desde el gobierno del estado.
3: Es que igual se han vuelto muy aburridos los, ¿sí?, las mañaneras porque se vuelven... ¿Qué te va a poder decir? ¿No?
2: Lleva como dos mañaneras seguidas con el tema deporte.
3: Ajá. O sea, va pero, o sea, la
2: cuestión. Y no porque no sea importante, pero, o sea, dos veces seguidas, ajá, el mismo tema.
3: Pero la cuestión es si su salida va a ser el no lo hice, no es, uh-huh, nada secreto. No sé. Pero igual a nivel nacional, con Claudia Sheinbaum, las mañaneras se han vuelto una cosa grotesca y ridícula, sí, ¿no? O sea, fea con ganas.
2: Con,
3: o sea,
2: el Pato Merlín.
3: Exactamente. Lo que empezaba como un buen ejercicio periodístico, pues ya es un chiste, ¿no?
2: Bueno, pues hoy a las 10 de la mañana en Mexicali estará la gobernadora atendiendo de nueva cuenta a los compañeros de los medios de comunicación. Presenta un tema, como ya sabemos, y después abre el espacio para preguntas y respuestas, y ahí, bueno, pues puede salir de lo que sea, ¿no?
3: Exactamente.
2: Seguridad, sobre todo, es parte de lo que se habla mucho.
3: Creo que lo más trascendente puede ser la visita de la presidenta de la República, ¿sí?, en la que estuvo acompañándola. Y que, bueno, se ofrece que va a haber una inversión importante para San Quintín. Aquí lo adelantaba parte de la presidenta municipal Miriam Cano cuando la tuvimos. Y, bueno, va a ser parte de este ejercicio o de este trabajo que le toca a los sacrificados periodistas.
2: Sí, a los superiores y abnegados,
3: porque compañeros. Porque tampoco es un paseo en el parque, ¿no?
2: No. Bueno, comentarle también a nuestro auditorio que ayer nos mencionaban muy temprano de un hecho violento que se había presentado en la zona de Villas del Real. Bueno, ayer ya terminando el noticiero nos confirmaban que fueron dos jóvenes acuchillados en el pecho y un tercero golpeado en la cabeza, quien quedó inconsciente, tirado allá afuera de una tienda de conveniencia, justamente en Villas del Real 3. Rodrigo Gómez, de 18 años, quien sufrió este golpe en la cabeza, un menor, Diego, de 16, y Noé Adonai, de 20 años, ambos con lesiones en el pecho por arma punzocortante. Según la versión que tenemos, los tres jóvenes iban saliendo de esta tienda de conveniencia ubicada en Paseo del Real y Compostela, donde fueron abordados por otros tres sujetos identificados como Pollo, Sler y Johan, quienes, pues en términos coloquiales, les cantaron un tiro, ¿no? Llegaron a agredirlos. Dice que, según esta versión, él, identificado como Pollo, sacó un cuchillo de cocina y lesionó primero al menor de edad, a Diego, y después a Noé. En tanto que el otro, Sler, golpeó con un barrote en la cabeza al joven identificado como Rodrigo, dejándolo inconsciente en el piso. Nos decían que de los lesionados, pues había algunos de gravedad, no nos precisaron cuáles. Y que ayer ya por la tarde uno de los agresores había sido detenido. Así es que, pues así la situación que se presentó la madrugada, los primeros minutos, mejor dicho, la medianoche ayer en la zona de Villas del Real 3.
3: Vámonos al siguiente corte, ¿te parece? Sí. Y regresamos.
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2: Entramos al último bloque de, perdón, RCE Noticias Baja California. Son las 7 de la mañana con 49 minutos de este martes 23 de junio.
3: Nos dice un radio escucha. Hola, buenos días, dice, saludos y que tengan un buen día, dice, para volver a reportar un bache, dice, que está en la calle Antonio Meléndez y Reforma, en el semáforo del Oxxo, dice, es un peligro. Ya se lo mandamos a la gente de Desarrollo Urbano, al ingeniero Plasencia y nos dice...
2: Infraestructura, perdón.
3: Y nos dice, muy buenos días, dice, ya está programado, la semana que entra se llevará a cabo esa reparación, haremos demolición para poderla reparar bien.
2: Ahí muy está. Bien. Bueno.
3: También nos dicen, hay otro bache importante, hay otros baches importantes, dice, porque son las avenidas de alta velocidad, dice, la de Esmeralda. Empezaron como a la altura del funeraria El Ángel, dice, hacia la México. Hay varios y están justos en donde pasan las llantas. Sí, pues hay ocasiones que ya no te puedes ni mover, ¿no? Porque pues, te tocó, ¿no? Dice, sigue tirándose el agua en la entrada de la calle Domingo Luna y nos mandan algunas fotografías porque ya han hecho varias denuncias desde el domingo, nos están diciendo.
2: Sí, recuerdo que nos han mencionado varias veces esa ubicación.
3: Exacto.
2: Y ese mismo desperfecto, ¿no?
3: Ayer hay rueda de prensa en CESPE para dar a conocer que, bueno, anuncian que va a haber obras para San Quintín en coordinación con la CONAGUA. Alonso Centeno Hernández reafirmó el compromiso de fortalecer la infraestructura hídrica y aumentar la cobertura del servicio de agua para las y los sanquintinenses. Lo platicábamos, ¿no?, ayer, que la presidenta de la República, Claudia Sheinbaum, les preguntaba quién tienen agua potable, agua de llave. Y la mayoría no tiene, ¿no? Más del 60% levantaba la mano de que todavía no tienen este servicio básico. En ese sentido, el director de CESPE dio a conocer las obras y proyectos que ejecuta el organismo a su cargo en coordinación con la Comisión Nacional de Aguas, la CONAGUA, derivados del Plan de Justicia Hídrica para San Quintín. En conferencia de prensa, el funcionario estatal indicó que se mantiene estrecha colaboración con las autoridades federales a fin de dar seguimiento al Plan Integral de Aguas Potable del sexto ayuntamiento, en el cual a corto plazo se plantea acciones que den cumplimiento a la demanda de aguas de las familias de San Quintín. Y nos ha tocado ver que andan haciendo más perforaciones, ¿no?
2: Sí, han anunciado varias, exactamente.
3: Dice, a la fecha informó, se trabaja ahí está, en la perforación, equipamiento y electrificación de 6 de las 10 pozos que se construirán este año a fin de fortalecer el servicio de agua en diversas comunidades de la zona sur del estado. Dichos pozos se encuentran en Lomas de San Fernando, el Cachani, ya me imagino que dice, Arroyo San Simón, El Paraíso, Eucalipto, Monte Albán. De igual manera mencionó que la desalinizadora que se encuentra en Padre Quino, operada por CESPE con una producción actual de 10 litros por segundo, se estará ampliando para aumentar el gasto a 25 litros por segundo. Así está el trabajo que se está llevando a cabo por parte de CESPE y la CONAGUA.
2: Muy bien, pues parte de los esfuerzos del gobierno federal junto con el estatal por brindar mayores servicios a la población de San Quintín. Oiga, el viernes de la semana pasada estuvo por acá también a invitación de la Coparmex, que lo trajo a impartir una conferencia, el exdirigente nacional del Partido Acción Nacional y exsenador también por el partido, Damián Cepeda. Y bueno, pues ofreció rueda de prensa previo a la conferencia que impartió, que dictó ahí en las instalaciones del Hotel San Nicolás. Le preguntamos pues su análisis, en este caso como analista, del panorama 2027, cuando se van a renovar 17 gubernaturas a nivel en nuestro país. Vamos a escuchar parte de lo que decía el exdirigente nacional del PAN, Damián Cepeda, sobre el próximo proceso electoral.
4: Su análisis, su opinión, su visión de lo que puede suceder, ¿qué es lo que avizora precisamente en este país, en este panorama nacional?
5: Yo creo que va a haber una sorpresa en 2027 para bien de México. Déjame contestártelo ni siquiera como miembro de un partido, sino como ciudadano. O sea, a mí me parece que le ha hecho mucho daño a este país el que exista un poder absoluto. El poder absoluto corrompe absolutamente. Y no tener contrapesos es lo que nos llevó a esta crisis que tenemos con el tema de la reforma judicial y con la desaparición de órganos autónomos y otros abusos que se han cometido. Incluso los temas de ligas con el crimen organizado pasan porque no hay consecuencia. Si hubiera una fiscalía autónoma responsable, no hicieran eso porque los van a juzgar. Entonces, aunque hoy las encuestas todavía ponen a Morena como favorito, porque esa es la realidad, yo soy una persona objetiva y es la realidad, veo que ha cambiado el humor social. Y repito, veo dos elementos principales. Te puedo citar, por ejemplo, la encuesta del Financiero, que lo está ahí casi en 70. Te puedo citar la encuesta de Lorena Becerra. Te puedo citar casi todas. Dos elementos que la gente, hasta el que dice yo estoy con ese partido, con Morena, dice la verdad, en crimen organizado lo han hecho mal o muy mal casi el 70% de la población. Y en corrupción lo han hecho mal o muy mal casi el 70% de la población. Eso te habla que incluso gente que simpatiza con ellos dice, en estos dos elementos estás mal. Yo creo que eso ha generado una oportunidad. Ha empezado a caer la popularidad. La presidenta no va a estar en la boleta y no, yo no quiero que le vaya mal, pero sin duda tiene una caída. 17 puntos según el Financiero. Bloomberg la trae en 54%, Morning Consulting Group la trae abajo del 50%, en fin, claramente hay una caída. Pero también una caída en opinión positiva del partido en el poder, un desgaste natural. Yo creo que eso va a brindar solamente la oportunidad de que la gente escuche. En otras elecciones creo que a lo mejor había algunas opciones políticas que ni siquiera las querían escuchar. ¿Sabes qué? No te doy ni siquiera el beneficio de escucharte. Creo yo que va a ser distinto. No creo que nos vaya a dar el gan en automático, creo que nos va a poner la condición. Y ahí es donde yo repito que me parece que lo principal que tenemos que enfocarnos nosotros, quienes tenemos una visión distinta, es a presentar a los mejores candidatos posibles, hombres y mujeres. No importa si te caen bien, son de tu grupo político o no. Los mejores, los que quiera la gente. Y una visión clara de alternativa, ¿no? En donde entonces el mexicano pueda decir, muy bien, me estás ofreciendo un México distinto, positivo, en donde tome lo bueno de que hay ahorita, marcadamente problemas sociales, pero podamos avanzar hacia calidad de vida, educación, seguridad, salud y demás. Yo creo que si hacemos eso, tenemos una posibilidad grande. No tengo duda de que no van a tener el resultado que tenían ahorita, ni de broma las dos terceras partes, aunque debo decir pues que esas se las agenciaron a través del tribunal, es la verdad. No, por eso lo delicado. Entonces, sí tenemos que salir. Y cierro nada más diciendo y agradeciendo otra vez la importancia de esto. O sea, mucha gente me pregunta, ¿y qué hacemos? ¿Y qué hacemos? Pareciera que no hay
2: alternativa. Decía Damián Cepeda que a Morena se le está acabando el teflón. Ajá. Decía, antes se les resbalaba, así como el teflón, se les resbalaba todo y ahora dice, ya se les empieza a pegar el huevo con los temas pues ya complicados, ¿no? En este caso, lo que mencionaba el 2, corrupción y ligas con el crimen organizado.
3: Sí, porque lo que dice Israel, ves muchas encuestas y dicen hay mucha aprobación, inclusive hay una que saca cada mes Mitofsky, sí, donde ves la comparación del gobierno de Claudia Sheinbaum con el gobierno de Marina del Pilar y ves que todavía se sostiene el gobierno de Claudia Sheinbaum, pero la de en comparación de cómo crece una con la otra, el de Marina del Pilar se viene quedando abajo. Y sí, preguntan sobre estos dos temas, corrupción e inseguridad. Y aunque la gente sigue votando o sigue creyendo en Morena, esos temas le siguen haciendo cosquillas,
2: de ruido. Pues, exactamente. ¿No? Y dice, eso abre el panorama para que por lo menos la gente sea receptiva y escuche otras propuestas, ¿no? Ya, Antes no.
3: Exactamente.
2: Ahorita por lo menos ya de perdida se está dando eso.
3: El tema es que también ya hemos vivido ese episodio de hartazgo y la gente decide mejor no salir a votar.
2: Así es. ¿No? Se convierte en abstencionismo, ¿no?
3: Y gana quien tenga una estructura para mover gente que vaya a la casilla a votar.
2: El corporativismo, su voto fuerte.
3: Exactamente. Que no es descubrir el hilo negro, ¿no?
2: No, ya, así funciona. Así ha sido nuestra historia, ¿no?
3: Bueno, tenemos agenda, bueno, nada más lo de la gobernadora, la presidenta municipal, nada, ¿no?
2: No, hasta el momento sí, lo sigue pensando. ¿No?
3: Exactamente. Bueno, pues, ¿nos vamos?
2: Sí.
3: Bueno, por ahí ha sido todo, se despide como tal las mañanas sus amigos.
2: Marco Flores.
3: Y Fernando Escobedo, nuestro invitado se quedó dormido. Ya mañana vemos cómo le fue. Nos escuchamos mañana, pórtese bien.
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0: 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Cristian Miranda con ustedes en Play FM 97.9. Vamos a seguir con el corte. En un momento más regresamos con música. Y es que traigo un tema bastante bueno. O sea, está pensativo en el aspecto de... Nunca lo había pensado, ¿eh? De lo hago, no lo hago. Entonces, ¿cómo lo puedo resumir? Ok, nosotros como personas, para no decir que los mexicanos, pero yo imagino que los mexicanos siempre utilizamos esta palabra antes de hacer algo. Inspiración. O motivación. Ah, chinga, ¿cómo? Ah, ahorita vas a ver de qué hablo, porque cuando lo estaba leyendo dije, wow, tienes razón. Yo lo hago y lo he visto con amigos y familiares. Entonces, vámonos a un corte y regresamos.
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0: 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Ahorita juega el comandante contra no sé qué equipo, pero a ver si mi niño gana porque necesita ganar. No, no es cierto. Ahorita les paso la hora, ya está a punto de empezar el partido. En unos 30 minutos nos vamos ahí con más música y están escuchando Play FM 97.9.
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9:48. Oigan, ya vi contra quién van a jugar estos vatos. Van a jugar contra Uzbekistán. Ay, ay, ay. Fíjense que... Oigan, miren, algo traigo dos temas. Era este el principal y el futbolero. Chéquense nomás porque así es como están acomodados ahorita los grupos en caso de que todo esté como esté. O sea, que todo se quede como estamos ahorita en cuestión de puntos y así, que obviamente se van a mover. Pero los 16avos quedarían y nos tocarían unos 16avos bastante pesados. Chéquense, nosotros jugaríamos contra Cabo Verde en 16avos. Dices, bueno, pues Cabo Verde. Pero pues Cabo Verde, oigan, le empató a Uruguay y a España. En esos 16avos está Brasil contra Japón, Costa de Marfil contra Noruega, Portugal contra Inglaterra. O sea, nos tocaría jugar contra Inglaterra o contra Portugal hasta ahorita. Luego Argentina, Uruguay, Nueva Zelanda, Irán, Canadá, Bélgica y Colombia, Croacia. O sea, llegar a la final con estos equipos que tenemos a un lado sería que se alineen los planetas, Dios descienda del cielo y que, hombre, que a todo mundo les paguen a tiempo. Luego chéquense, del otro lado tenemos Alemania, Escocia, está más leve. Suecia, Francia, Corea del Sur contra Suiza, Holanda contra Marruecos, Congo contra Ghana, España, Austria, Estados Unidos, Ecuador y Egipto contra República Checa. O sea, nos hubiera salido mejor o quedar en segundo o quedar en tercero para tener más chances. Nos tocó ahora sí que en el lado de la muerte. Oigan, el tema es que muchas veces tenemos flojera de hacer las cosas y no las hacemos. Estamos esperando a que nos dé una inspiración. Tenemos esto, el típico, es que no ando inspirado, necesito motivación. Pero la motivación se genera, o la inspiración, ya que estás haciendo la acción. Entonces, tú has hecho o has querido hacer algo, pero no lo haces porque te hace falta inspirarte o tener una motivación de que me levanté y traigo la motivación. 646-286-2457, 646-286-2457. Te recomiendo que participes, que mandes WhatsApp y me digas qué cosas, o sea, si la he tenido y qué cosas has tenido que dices, hoy no tengo la inspiración. Hoy sí tuve la inspiración y lo hice. Porque traigo unas sorpresas para ti. Entonces yo te recomiendo que participes porque traigo algo para un evento de un aniversario de un antro bar muy famoso aquí en Ensenada. Vámonos con más música. Están escuchando Play FM 97.9. Vámonos con Bongo Bonk.

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1: 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Oigan, gente, ya empezó el partido de Portugal-Uzbekistán. Minuto 9, el bicho Cristiano Ronaldo ya marcó y abrió el marcador contra Uzbekistán. Va ganando Portugal 1-0. Miren, tengo pases para el aniversario de Papas and Beer, que será 17, 18 y 19 de julio. Y la dinámica es... El tema es sobre que muchas veces... no hacemos las cosas porque buscamos inspiración, nos queremos inspirar. No vamos al gimnasio porque no te sientes inspirado, no te sientes motivado. No corres porque no te sientes motivado, inspirado, etcétera, etcétera, etcétera. Y así nos pasa con muchas cosas, gente, con muchas cosas. Entonces, para que participes y te puedas llevar un pase doble, un acceso doble, o sea, dos boletitos, tú y otra persona, para el aniversario de Papas and Beer, me tienes que mandar un audio al 646-286-2457, 646-286-2457, en el que me digas algo por audio, en el que tú me digas algo que no haces o no has hecho o no hiciste en algún momento porque esperabas motivación. La cosa aquí es que tenemos que hacer esa acción para motivarnos. Porque si no, el cuerpo no genera nada, no genera dopamina. Entonces, no andas como de, lo tengo que hacer, lo quiero seguir haciendo. Necesitas hacer la acción para motivarte. Nos vamos a ir con Drácula Remix de Tame Impala en Play FM 97.9.

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0: 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Tenemos al primer ganador. Al primero, ajá, porque todavía tengo más. Tengo más. Al primer ganador de el pase doble para el aniversario de Papá Zambir. Vamos a checar qué dice por acá. A ver, a ver, a ver. Mira, justamente me está escribiendo. Saludos a Leonardo. A ver, vamos a escuchar qué nos dijo Leonardo. Espérenme. Aquí está, aquí está. Ay, le pido otra cosa.
1: Buenos días. Bueno, pues yo antes no salía a correr a ciertas carreras, entrenamientos entre semana, por miedo de ir solo. Y hay veces que mis amigos no querían ir y pues yo pues no iba porque mis amigos no iban y el miedo de ir solo, pues. Pero ya de un tiempo para acá ya empecé a ir solo y conocí amistades ahí mismo y súper bien. Pero es más que nada el miedo de uno, es mental, pues, el miedo que trae uno de hacer cosas nuevas y de ir solo a los eventos.
0: Justo, o sea, como dice el buen Leo, a mí me pasa con mis amigos, bueno, no pasa con mis amigos, sino me pasa a mí con el gym. Ay, nunca he ido, bueno, sí he ido, pero de esos de que pagas el mes y vas 2 días. Pero me pasaba de con mis amigos que yo no quería ir porque no tenía con quién ir al gimnasio y me daba como cosa ir solo.

chao. O sea, ya no sabía qué rollo, pues ya tenía que yo ponerme mis audífonos también. O a veces yo ni llevaba. Tengo otro par de accesos dobles para el aniversario de Play FM. Para el aniversario de Play FM, hoy lo del otro. Si ese ya pasó, mi niño. Ya pasó, Chris. Para el aniversario de Papas and Beer, este 17, 18 y 19 de julio. Ay, no, es que ando enamorado, pues nada. Entonces, igual, va igual. Mándame un audio al 646-286-2457. 646-286-2457. En donde me vas a decir. Algo que no hacía, así como el buen Leo, que no iba a correr porque no le gustaba, no quería ir solo o algo así. Entonces, tú dime otra cosa que no hacías antes. Igual puede ser algo que hagas, que ya haces o sigues sin hacerlo, pero pues no lo hacías porque no te gustaba hacerlo solo o simplemente porque te hace falta motivación. 646-286-2457 para que te ganes un acceso doble para el aniversario de Papas and Beer. Oigan, doblete del bicho en el partido de Portugal, Uzbekistán. Doblete del bicho. Acaba de marcar su segundo gol en esta Copa del Mundo contra Uzbekistán. Y oigan, otra pregunta, ¿eh? Es más, voy a regalar ese un par de boletos. Por eso voy a regalar otro par a una persona que me mande un audio y me explique quién es mejor, Messi o Cristiano Ronaldo, y que me diga por qué. ¿Por qué es mejor Messi o por qué es Ronaldo? Van a ser dos dinámicas. Voy a regalar un acceso doble para aniversario de Papas and Beer, 16, 17, 18, 17, 18, 19 de julio en Rosarito, al que me diga por qué Messi y Ronaldo, quién es mejor y por qué. Que me digas factos. Que me tires, que me lo desgloses, me lo desmenuces como carnita. O tienes la opción de decirme algo que no has hecho porque te hace falta inspiración o motivación. 646-286-2457. 646-286-2457. Vámonos con Nasty Dog, The Sir Mix-a-Lot en Play FM 97.9.

0: Nasty Dog.
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Caliente.mx, bienvenidos al juego. 3-0 va ganando la selección de Portugal ante la selección de Uzbekistán. Doblete del capitán del bicho de CR7. Y el otro gol de un random de Portugal. No, no es cierto. El gol de Portugal lo metió el segundo, lo metió Nuno Méndez. Nuno Méndez, Cristiano Ronaldo abrió el marcador, Nuno Méndez metió el segundo y el tercero fue el Capi de nuevo. Oigan, 646-286-2457, 646-286-2457 es el número en cabina. Para que me manden su audio y me digan quién es mejor, Ronaldo o Messi. Todo esto por un acceso doble para el aniversario de Papas and Beer en Rosarito este 18 y 19 de julio. 17, 18 y 19 de julio en Rosarito, aniversario de Papas and Beer. Lo único que tienes que hacer es mandarme un audio de WhatsApp donde me digas quién es mejor, Ronaldo o Messi, y por qué crees que es mejor. 646-286-2457, 646-286-2457. Tienes hasta las 11 para mandarme el audio, antes de preferencia, porque a esa hora salgo. Tienes 6 minutos para mandarme un audio donde me digas quién es mejor, Ronaldo o Messi, y por qué, para que te lleves un acceso doble para el aniversario de Papas and Beer en Rosarito. Hate That I Made You Love Me, de Arena Grande. Uf, mi novia. En Play FM 97.9.

0: 11 de la mañana, me despido de ustedes, Cristian Miranda, quien estuvo con ustedes el día de hoy en Play FM 97.9. Les deseo que tengan muy buen día. Los voy a dejar con mi compañera Ani Moreno, que está a nada de llegar a unos minutos, para que hablen de un tema bastante interesante, que ya me dijo de qué van a platicar. Me platicó hace ratito y se ve que va a estar bueno. Voy a poner a escuchar a Ani. Que tengan una bonita tarde, bye bye. Los voy a dejar con Ani Moreno en la cabina de Play FM 97.9.
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11:14, martes 23 de junio. Muy buenos días, yo soy Ani Moreno y los voy a estar acompañando aquí hasta la 1 de la tarde. Así que pónganse cómodos, bonito martesito, gente. Yo sé que ayer no nos escuchamos, pero cosas y chamba no termina, así que, pero bueno. Hoy va a ser nuestro nuevo lunes, ¿qué le parece? Así que ponte cómodo, quédate conmigo, disfrutemos de buena música y hablemos de películas. Pero eso más adelante. Número en cabina 646-286-2457. Apúntalo, lo vas a ocupar. Por mientras, ¿qué te parece si te dejo disfrutando de esto que es My Love en Play FM 97.9?

Westlife es lo que acabamos de disfrutar aquí en Play FM. Son las 11 con 19 minutitos de este hermoso martesito que ya empieza a salirnos el sol. ¿Pero qué les parece si seguimos disfrutando de más música? Este es Bad de Saint Harrison, aquí con su mejor amiga Anne Moreno. 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
1: La presidenta Claudia Sheinbaum Pardo reaccionó a la publicación del periódico británico The Guardian, medio que la coloca como la principal líder de la izquierda mundial. En la mañanera de este 22 de junio, la mandataria aseguró que no llegaron a la presidencia para ser reconocidos afuera.
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1: El presidente municipal Abdiel Gutiérrez Coronado encabezó su primera actividad pública al presidir la ceremonia conmemorativa por el 115 aniversario de la defensa heroica de Tijuana de 1911, un episodio que marcó la historia de la ciudad y que simboliza la valentía, el patriotismo y el profundo amor de mujeres y hombres que lucharon con orgullo para defender esta tierra.
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1: La delegación nacional tuvo una destacada actuación en el Campeonato Iberoamericano de Atletismo Sub-20, que se desarrolló en Lima, Perú, tras cerrar con 9 medallas, 3 oros, 2 platas y 4 bronces. Para RCE Noticias, Carla López.
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0: Bailando, este de Enrique Iglesias, que verdaderamente nos pone a todos a bailar, gente. Yo sé que si a ustedes los activó y nos activó y todos andamos activos ahorita. Yo sé que sí. Oigan, si tú quieres bailar, si tú quieres ir a bailar acá con la familia de Play FM, pues fíjate, si no te habías enterado, que estamos próximos a celebrar el Summerfest. Ya saben, esta fiesta más esperada del verano. Entonces, ponte pilas, actívate aquí en las redes sociales. Recuerda seguirnos Play FM Ensenada, que ya tenemos ahí un giveaway activo. Todavía alcanzas a ir a participar. ¿Quieres tus accesos dobles? Pues ve y chécalo para que no digas que te quedas afuera. Vamos a estar presente toda la familia de Radio Cadena Enciso, la rancherita Estéreo Sol y pues claro que el bebé de la familia, Play FM. Así que yo nomás dejo el tip, pero también andamos de fiesta y celebrando pues porque tenemos estrenos, gente. Díganme quién no ama las películas, quién no ama los estrenos y quién no ama las buenas franquicias. Toy Story 5 ya llegó a cines este pasado 19 de junio. Entonces, platícame, ¿tú ya la fuiste a ver? Vamos a estar hablando un poquito más de eso. ¿Cachaste las voces que tuvimos en el doblaje? Desconozco si la viste en inglés o doblada al español, pero ¿tú ya la viste? ¿Cachaste las vocecitas? Te dejo el número en cabina, 646-286-2457. Platícame cuáles encontraste. Ahorita regreso a seguir platicando un poco más de esto, por mientras nos vamos con Camilo Echeverry. Este es Favorito en Play FM 97.9.
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Secret es lo que acabamos de disfrutar. Y 19, hoy no estamos a 19, pero el 19, el pasado 19 de junio, vio la luz el gran estreno de Toy Story 5. Que si tú ya fuiste a verlo, espero tus recomendaciones, tu reseña, espero tu aprobación. ¿Cuántas estrellitas le das? ¿Te gustó o no te gustó? Para saber si vamos a ir todos a verla, pues. A ver. Pero bueno, el 19 de junio vio la luz este gran estreno. ¿Y qué les digo, Eren? Un estreno prometedor del año y que sin duda fue... ¿Así fue? O sea, básicamente, ¿qué les digo? Tan solo en taquilla norteamericana recaudó $160 millones. ¡Hazme el favor! Esto superó expectativas e incluso se posicionó por encima de Super Mario Galaxy. ¿Te gustó Super Mario Galaxy? Pues... ¿cómo te cae el ojo? Superó. ¿Y qué les digo? Pues ahora sí que en su momento Super Mario Galaxy tuvo $131.7 millones. Entonces, pues ya se la voló. Simplemente a nivel global, o sea, fuera, o sea, considerando los otros estrenos, no solo Norteamérica, recaudó $312 millones. Así que, ¿qué les digo? Un estreno que viene a posicionar nuevamente a la franquicia y a Pixar. Entonces, pues algo bien. Tú ya fuiste a verla, te gustó. Nos recomiendas ir a toda la familia a disfrutar de este gran estreno. En general, yo creo que aquí hay ¿cuáles reseñas? Opiniones algo un tanto divididas. Porque pues sabemos que ya van varias peliculitas de esta saga, ¿no? Estamos hablando de la quinta entrega con bastante espacio entre ellas. Pero definitivamente la taquilla la vino a romper. Pero también, ¿saben cuándo la vamos a romper? Este próximo 27 de junio en el Summerfest. Así es, gente. Si tú no sabías, si tú solo habías estado escuchando qué onda por aquí y por allá, pues fíjate que yo te tengo tus accesos. Uh-huh. Para que te vayas a disfrutar este próximo sábado 27 de junio, pues tu acceso doble, para que vayas y disfrutes ahí en Plaza Santo Tomás, pues este Summerfest, esta fiesta la más esperada del verano. Para que vayas y disfrutes no solo con la familia en la película, sino también este fin de semana. Que nos vayamos los grandes a tomar una chevecita. Pero bueno, si quieres saber cómo te los puedes ganar, quédate conmigo, que yo te lo voy a decir. Por mientras disfrutamos de un poquito de Hannah Montana. Esto es The Best of Both Worlds en Play FM 97.9.

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11:59 y ya casi nos andamos yendo, pero nosotros andamos en Mood Summerfest. Yo sé que sí, numerito en cabina 646-286-2457. ¿Lo vas a ocupar? Esto es Beer Game Remix en Play FM 97.9.

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12:08 y bienvenidos a los que apenas van llegando, se van subiendo a su carro, le van prendiendo a la radio. Yo soy Ani Moreno y los voy a acompañar ya hasta la 1 de la tarde, pero creo que llegan en muy buen momento. Creo que tú te estás uniendo a mí en muy buen momento. Te platico porque estamos hablando del estreno de Toy Story 5, que justamente vino a romper, ahora sí que, otras producciones históricas. O sea, simplemente contexto, porque pues ya les dije la cifra, pero si tú vas llegando, pues vienes medio perdido. Recaudó acá a nivel global 312 millones de dólares. O sea, superando otras marcas, otras entregas, perdón. Intensamente 2, 294. Toy Story 4, 244. Los Increíbles 2, 235 millones de dólares. Buscando a Dory, 185 millones de dólares. Y pues Toy Story 3, 145. Entonces, se vino a volar la barda. Pero yo también me la voy a volar. Play FM se la va a volar porque les trae accesos dobles para el Summerfest. Así es. Si tú no sabías, este próximo sábado 27 de junio, ahí en Plaza Santo Tomás, sabemos que la fiesta se pone increíble. Mucha música, muy buena cheve, muy buena comida y el ambiente lo ponemos nosotros. Entonces, está de 10, ¿no? 20 de 10, ¿qué digo de 10? 20 de 10. Entonces, te lo voy a poner muy fácil. Yo quiero que te vayas con alguien. Entonces, la primera personita que me mande un audio, mensajito de textos, diciéndome, cualquiera de los dos, yo sé que pueden ir manejando un audio o un mensaje de texto, bueno, al WhatsApp, diciéndome cuál es tu película favorita de Toy Story y por qué se lleva estos accesos dobles. De que si la 1, que si la 2, que si la 3, que si la 4, si ya fuiste a ver la 5, puedes decirme que la 5, pero dime por qué, que nos sirva como recomendación, ¿qué te parece? Dime cuál y por qué y automáticamente te estarás llevando tu acceso doble para el Summerfest este próximo sábado 27 de junio. Te la pongo fácil y sencilla. Así que ya sabes, yo los dejo así, esperando, disfrutando. Número en cabina 646-286-2457. 646-286-2457. Espero tu mensajito. Los dejo disfrutando de esto que es Back to Friends en Play FM 97.9.

0: 13 minutos después de las 12 del mediodía y es momento de aprender a multiplicar tu dinero. 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

minutotes después de las 12 del mediodía, 17 minutotes. Ya casi me ando yendo, me voy a la una. Pero cosas divertidas, cosas que me encantan del verano, la fiesta. Yo creo que de mis fiestas favoritas, pues definitivamente es el verano. Y oigan, ¿les gustó la canción que acabamos de escuchar? Es algo de lo nuevo que nos trae Olimpo Restaurante. Y esto es algo de Tila, lo que acabamos de escuchar fue Is This Love. Entonces espero que les haya gustado, está rico, yo sé que está rico, sí. Pero les digo que las fiestas es algo que me gusta mucho. Y no solo tenemos el Summerfest, se nos viene el aniversario de Papas and Beer. Claro que sí, este próximo 17, 18 y 19 de julio se va a vivir la fiesta, se va a gozar. Son 3 días completos de pura fiesta para celebrar su aniversario número 43. Con temática, pues, de la casita. Tú fuiste, quiero que me platiques si ya has ido en alguna ocasión. Yo te platico que el año pasado fui y estuvo de 10, gente. Estuvo de 10, me encantó, lo disfruté, la bailé, la gocé definitivamente. Así que estate al pendiente, aquí escuchándonos 24/7, porque estaremos regalándote boletitos, el acceso para que vayas y disfrutes de esos 3 días de pura fiesta. Ahorita regreso a platicarte un poquito más. Yo los dejo disfrutando de esto, que es La Chica Perfecta, de Aitana Fangoria, en Play FM 97.9. 12 con 18 minutitos, aquí tu mejor amiga, Ani Moreno.

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1: Qué belleza. Milo J con esta canción, niño preciosa. 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
1: Como parte de las acciones para fortalecer la profesionalización y dignificación de las corporaciones de construcción de paz, la gobernadora Marina del Pilar Ávila Olmeda encabezó la ceremonia de promoción de grados para integrantes de la Fuerza Estatal de Seguridad Ciudadana, que recibieron capacitación a través del Servicio Profesional de Carrera Policial, acreditando evaluaciones académicas, documentales y del Centro de Control y Confianza C3.
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1: La delegada municipal de Miraflores, Aremi García García, informó que avanzan los preparativos para la tradicional fiesta de la Pitaya 2026, una de las celebraciones más emblemáticas de la zona norte de Los Cabos, que se llevará a cabo los días 18 y 19 de julio.
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1: El director general de la Comisión Nacional de Cultura Física y Deporte, Romel Pacheco Marrufo, la titular de la Secretaría de Desarrollo Agrario, Territorial y Urbano, Edna Vega, y el gobernador de Yucatán, Joaquín Díaz Mena, entregaron 4 nuevas canchas de fútbol en el estado. Para RCE Noticias, Carla López.
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0: de disfrutar de Rihanna, esto que es Disturbia, que qué buen mood nos puso, gente. Oye, te platico que ya tenemos ganador para nuestros accesos dobles para el Summerfest. Así es, gente, ya se nos fueron. Y si tú te preguntas cómo se los ganaron, porque tal vez apenas vas llegando, pues estamos platicando del gran estreno de Toy Story 5. Y yo les preguntaba que cuál era su película favorita. ¿Y por qué? Pues muy importante, muy importante. Aquí me mandaron el mensajito de voz. Vamos a escucharla, a ver qué nos platican por acá.
1: La película favorita de mi hijo y la mía es Toy Story 1 porque te enseña a valorar los sentimientos.
0: Si no alcanzas a percibirlo tal vez muy bien, pues William, me parece que así es. William, si nos estás escuchando, te estoy pidiendo ahí por ahí tus datitos, pues nos dice que la número uno, por esta parte como de las emociones y los sentimientos, ya tienes tu acceso doble para irte a celebrar este próximo sábado 27 de junio el Summerfest. Está la mejor fiesta del verano definitivamente ahí en Plaza Santo Tomás. Debes estar al pendiente de nuestras redes sociales y aquí porque probablemente seguiremos regalando boletitos. Si tú participaste, yo les dije que eran dos cosas, o sea, decir cuál era y por qué. Por aquí me llegan otros mensajitos, igual, estén al pendiente, chicos, porque aquí les voy a estar dando más boletos. Si no, en las redes sociales tenemos activo también un giveaway para que no te pierdas, porque tenemos muchos eventos, muchas promociones, mucho de todo, porque nos encanta ir a enfiestarnos todos juntos como una bonita familia feliz, claro que sí. Pero oigan, por acá también nos dicen, creo que es una constante, esto de que la número uno, porque también por acá un saludito para Leonardo, que justamente nos platicaba que la primera, porque pues dice que la primera siempre es la mejor, la más creativa, esta parte de darle vida a los juguetes, y pues toca temas de amistad, celos y el miedo al reemplazo. Pues creo que tienes razón, bueno, al menos por mi parte, Leonardo, creo que también me gusta mucho esta peli. Y le mandamos un saludo a mi chula Úrsula. Muy bonita tarde, Úrsula. Bueno, sí, ya ahorita ya tarde. Pero bueno, seguimos disfrutando de más música en Play FM. Quédate conmigo. Ya casi andamos llegando a la hora de la comida. Yo los dejo disfrutando de esto de Plan B, este solos. Pues aquí en Play FM.
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10 minutotes para que nos dé la 1 de la tarde, mi gente. Y oigan, para los que me están mandando mensajito, ya se me fueron el par de accesos de ahora. Es que les platico, si tú apenas vas llegando, acabo de regalar un par de accesos dobles. O bueno, un par, sí. Para este sábado 27 de junio, que es el Summerfest. Ya se me fueron, gente. Ya ahí pusimos el audio de quiénes se lleva, pues quién se va a ir a celebrar. Pero, pues síguenos en redes sociales. Ahí en redes sociales, en Play FM Ensenada, pues hay un giveaway activo. Aprovechenlo. Y si no, ya saben, estén escuchando Play FM, que constantemente estamos regalando cositas. Porque nos gusta consentirlo. A mí me encanta consentirlos. Entonces, estén muy al pendiente y ojito, escuchemos muy bien las indicaciones, porque por acá un amigo por acá nos puso que su favorita es Stories, es la 2, pero pues qué les digo, pues, pero me hizo falta el por qué, amigo, o sea, por qué. Pero bueno, entonces mañana yo estoy de 11 a 1 de la tarde. Vénganse a cotorrear, disfruten conmigo la buena música de Play FM y tal vez por ahí les regalo otro par de accesos. Todavía hay boletos, igual si tú quieres asegurar de una vez, todavía hay entradas para este sabadito ahí en Plaza Santo Tomás. Pero si no, mañana, ¿qué te parece si mañana nos escuchamos y tal vez te traigo otra sorpresita? Tal vez. No sé, yo te dejo la citita aquí, pero bueno. Pero sí, ya se nos fueron, mi gente. Ay, perdón, me encantaría llevármelos a todos, lo sé. Pero ¿qué les parece si seguimos disfrutando de más buena música? Igual, temita, por si eres igual de metichón que yo. Yo soy, me declaro metiche, chismosa no, solo metiche. Pero sí, estamos hablando del estreno de Toy Story 5. Y que por ahí hay unas voces que no sé si ya fuiste a ver el estreno. Unas voces muy conocidas, muy queridas, que le estuvieron dando vida a estos personajes. Si tú las escuchaste, platícame. ¿Puedes reconocerlas? Por mientras nos vamos con más música. Esto es un poquito Suicide en Play FM 97.9.

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0: Un minutito para que nos den la 1:00 p.m, mi gente. Muchas gracias por acompañarnos. Ya se me acabó el corrido, ahora sí, definitivamente ya se me acabó. Así que muchas gracias, nos vemos mañana con más música, más temas y tal vez más sorpresitas. Yo soy Ani Moreno y las dejo disfrutando de más buena música, Play FM 97.9. Bye, bye.
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1: El senador con licencia Armando Ayala Robles formalizó su registro en el proceso interno de Morena como aspirante a la coordinación estatal en defensa de la transformación y la soberanía nacional en Baja California. Durante el acto político, el legislador baja californiano estuvo acompañado por más de 500 ciudadanas y ciudadanos provenientes de distintos municipios de Baja California, quienes viajaron a la capital del país para expresarle su respaldo y acompañarlo en esta nueva etapa dentro del movimiento de la transformación Ante militantes, simpatizantes y representantes de los medios de comunicación, Ayala Robles destacó que su participación en este proceso interno responde a una convicción firme de seguir sirviendo al pueblo de Baja California y de contribuir al fortalecimiento del proyecto de nación que encabeza la presidenta de México, Claudia Sheinbaum Pardo.
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1: En el marco de la conmemoración nacional por los 500 años de la correduría pública en México y en seguimiento a los eventos iniciados el pasado 11 de mayo por el Colegio Nacional de Correduría Pública Mexicana, ACE, se llevó a cabo en Baja California una ceremonia solemne con la participación de representantes de los tres órdenes de gobierno, así como de instituciones académicas y empresariales, integrantes de diversos colegios, barras y asociaciones de abogados del estado. La preselección varonil mexicana de fútbol para ciegos realizó una concentración en las instalaciones del Centro Paralímpico Mexicano de la Comisión Nacional de Cultura Física y Deporte en preparación al Campeonato Americano de Fútbol para Ciegos IPSA 2026, conocida como la Copa América, que se realizará del 6 al 13 de septiembre en Sao Paulo, Brasil. Para RCE Noticias, Carla López.
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0: Muy buenas tardes, les saludo su amigo Pac Montaño desde las oficinas centrales de Play FM en la calle 7 y Ryerson. Ya martesito y en cuenta regresiva para el Ensenada Summer Fest. Nada más por eso venía a toda velocidad porque dije, tenemos que hablar al respecto. Oigan, ¿qué onda con el tráfico en Ensenada, eh? La neta ya se siente tráfico, también por el horario, ¿no? Pero se siente tráfico ya de ciudad, ¿no? De ciudad grande. Yo no digo que no seamos ya una ciudad, pero tampoco es como que seamos una urbe, ¿no? Oigan, pero sí, venía por el lado de Valle Dorado y aquí las oficinas están en la 7 y Ryerson y sí me aventé un buen rato, ¿eh? Sí me aventé ahí un buen ratillo y también para que tengan sus debidas precauciones porque como que la raza tiene hambre y se ponen ahí medios efusivos, ¿no? Ahí con el claxon. Oiga, me acaba de decir ahorita el señor Carlos Martínez, a.k.a. El Cala, que vamos a tener dinámicas especiales para el Ensenada Summerfest para que estén pendientes porque vamos a hacer las dinámicas diarias y vamos a estar regalando los boletos al día de hoy. Así que estén pendientes porque a partir de este preciso momento hasta las 3 de la tarde tenemos oportunidad de registrarnos para ganar boletos hoy mismo. Antes de que me vaya, vamos a mencionar a los ganadores. Así que si ustedes quieren asistir a la Ensenada Summerfest, pues mándenos un mensaje aquí a cabina al 646-286-2457 para que participen. Y hoy mismo les decimos si se llevan sus accesos, ¿no? Así que pues ya está, vamos a dar inicio, vamos a darle un ratillo y pues estén ahí pendientes, ¿no? Van a tener muchas sorpresas y sobre todo boletos. Les voy a explicar más al ratito de qué va esto del Ensenada Summer Fest, que va a ser este sábado, la 11ª edición, ahí en Bodegas de Santo Tomás. Y vámonos con algo de la flor urbano, ¿no? Que la neta se puso bastante bien el aniversario ahí de Play FM en el Papas. Vamos a escuchar esto.
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2: Una con 45 de la tarde y ando ya agitado. Me hace falta hacer más ejercicio. Es que salí rápidamente aquí porque pasó Cindy Olivas amablemente a traernos los boletos. Ya los tenemos físicamente aquí en cabina para que participen y se puedan llevar un acceso. Tenemos dos, o sea, dos sencillos. Un boleto para cada quien para que se vayan al Ensenada Summer Fest. Ya están participando, nos están mandando mensajes al 646-286-2457. Fuera de broma, si no hace falta hacer más actividad física, ¿eh? No sé si es por el calorcito, pero ahorita pegué una corridita y sí me bofié. pues ahí está, si quieren participar, ya se la saben. Este sábado, a la 11ª edición del Ensenada Summer Fest ahí en Bodega Santo Tomás. El año pasado la pasamos súper, súper bien. A ver, 20 cervecerías artesanales, así que como les decía ayer, manos les van a faltar para poder agarrar todas las cervezas que se van a tomar en ese día, ¿verdad? Así que, si ustedes quieren pasársela a todo dar, pues ya saben que el evento del sábado es el Ensenada Summer Fest. Ahí va a estar medio, la mitad de Ensenada y la otra mitad va a llegar al after, ¿no? Pero ahí va a estar bastante bueno. Así que todavía tienes tiempo. Recuerda que el día de hoy vamos a entregar los accesos a las 3 de la tarde. Así que tienes oportunidad para llevarte un boletillo para que te la pases a todo dar. Así que pues vamos con algo de música y ahorita regresamos. Recuerda que no te despegues de la programación porque vamos a estar regalando los boletos para el Ensenada Summer Fest. Y vamos a hacer aquí algo que no sé si no se debe, pero sí se puede. Vamos a moverle aquí a los controles en cabina. Vamos a mover un poquito la programación. ¿Por qué? Pues porque viene el Summer Fest, ¿no? Y se vale. Vamos a poner algo más movidón. Algo de que se sienta que ahí viene el Summer Fest. Fíjense que vamos a empezar así como si fuéramos llegando el Summer Fest, así tempranito. Porque les recomiendo mucho llegar temprano a eso de las... ¿Cuándo fue el año pasado? Como a las 3, 4 de la tarde estábamos tocando. Ya había un fiestón, ¿eh? Así que les recomiendo mucho llegar temprano. A mí se me antojaría, ¿qué será, verán? Algo como electrónico, pero sabrosón, ¿no? Así como quedamos arrancando motores. Yo diría que, a ver si va por ahí, ¿eh? Yo iniciaría con algo así. Vas llegando, imagínenselo, vas llegando el Summerfest, fresco, recién bañado, con el solecito a gusto, esperando llegar a la primer stand de cerveza artesanal. Y la nada, te ponen una rolita, algo así, ¿no? Vas caminando por los pasillos de las bodegas Santo Tomás, a gusto, saludando a tus camaradas, a tus amigas, y disfrutando, ¿no? Así que vámonos con esto de Poolside. Se llama Harvest Moon, es la 1 con 48 de la tarde. Recuerda que nos vamos hasta las 3 y hoy se dicen los ganadores. Así que no te despegues de la programación, súbele y dale play.

Acabamos de escuchar a Poolside. Y ya siguiendo, digamos que ya vamos por la segunda cerveza, ¿no? Que ya andamos ahí caminando. Ya saludamos a dos que tres. Y luego ponen esta rola, ¿no? ¡Híjole! Hasta lleva a acelerar la velocidad, ¿no? Ahí, segunda, tercera, cheve, ¿no? Le metemos segunda y luego tercera.

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5: Para registrarnos como aspirantes a la coordinación estatal para la defensa de la transformación y la soberanía. Estamos muy contentos de dar un paso más para fortalecer el segundo piso que encabeza nuestra presidenta Claudia Sheinbaum. Muchas gracias al equipo que me acompaña el día de hoy y a las ciudadanas y ciudadanos que nos han respaldado en el estado de Baja California para dar este paso este día de hoy tan importante.
6: El senador con licencia por Baja California, Armando Ayala Robles, acudió este lunes a formalizar su registro en el proceso interno de Morena como aspirante a la coordinación estatal en defensa de la transformación y la soberanía nacional en Baja California. El legislador con licencia estuvo acompañado por más de 500 ciudadanos provenientes de distintos municipios de Baja California, quienes viajaron a la capital del país para expresarle su respaldo. Ayala Robles recordó que esta es la séptima ocasión en la que participa el gobierno de Morena, desde su primera aspiración en el año 2015 para la presidencia municipal de Ensenada. Finalmente, destacó que continuará recorriendo los municipios de Baja California para escuchar a la ciudadanía, construir propuestas y seguir defendiendo las causas que dieron origen a la Cuarta Transformación. 66ª Legislatura, Justicia para Todos, Senado de la República.
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1: Dos con diez de la tarde. ¿Por qué gritas? Siempre me dicen como que hablo muy alto. Pero así es, no sé si me estoy quedando sordo, pero siempre cuando, hasta cuando contesto el teléfono, ¿no? De que, bueno. Oigan, les quería comentar que, pues, no todo gira alrededor del Ensenada Summer Fest, pero al parecer sí. Les quería dar algunas notas acerca del mundial, que también es muy importante, algo que sucede muy pocas veces en la vida aquí en el país. De hecho, es la tercera vez que somos sede mundialista. No sé, dicen por ahí que va a ser la tercera y la última. Esperemos que no. Pero, pues tuvimos México 70, que fue memorable. México 86, ni se diga, con la participación de... En México 70 fue con Pelé, ¿no? Y en México 86 fue con Diego Armando Maradona. Y ahorita, pues vamos a ver quién es el bueno. Les decía el día de ayer que Messi, Lionel Messi, es el goleador que lleva más goles en la historia de los mundiales, con 18. Así que ya quedó algo y para la historia también en el de México, Canadá y Estados Unidos 2026, ¿verdad? Para que si tienen ahí alguna reunión con personas fanáticas del fútbol, ya tengan su dato curioso, ¿no? Ahí le dicen, ¿saben ustedes que Lionel Messi es el goleador, el máximo goleador en la historia de los mundiales con 18 goles? Y ahí quedan súper bien, ¿no? Si les preguntan algo más, ya no les puedo ayudar, ¿no? Pero pues sí les voy a estar mencionando cositas relacionadas al mundial también, porque es algo, pues ahora sí que histórico y hay que tenerlo presente también, ¿verdad? Oigan, y en el Summer Fest me están mandando muchos mensajes aquí a cabina para que se puedan ganar accesos. 646-286-2457. Si ustedes también quieren ir al Ensenada Summer Fest. Ya estamos visualizándonos como eso de las 5 o 6 de la tarde. Ya como por la tercer cheve más o menos. Y más o menos para mí suena así, ¿no? Ya me vi con mi playera, con mi camisa de palmera.

Acabamos de escuchar a Plastilina Mosh con Peligroso Pop, martesito con sabor a sabadito de Ensenada Summerfest. Ya sabes que puedes participar al 646-286-2457. Vámonos con esto de Molotov que se llama Diseño Rolas. Estás en Play FM.

0: Oigan, esa rola está muy buena, pero siento que esta... Esta va más como para el mood del Summerfest, ¿eh?
1: El peatón no es un tope.
0: Ya me vi. Y ahora sí son como las 6, 7 de la tarde del Summerfest. Y suena algo así.
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0: ¿Qué es eso? 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
0: ¿O es la sopa?

0: Copa, copa, mire, platicamos nomás. Baje el arma, mi copa, tranquilo, por favor, no se le va a dar un chingado tiro, hombre.
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2: Dos con 28 de la tarde, ya estamos a media orilla, a media oruga, a media horacia, de decirles quiénes van a ser los o las ganadoras de los accesos para el Senada Summer Fest. Y como podrán escuchar, desde hace ratito ya traemos el mero fiestón aquí en cabina, poniendo puras rolitas bien enfiestadas, martes con sabor a fin de semana, martes con sabor a viernes, casi sábado, casi Summer Fest. Y esto no para, ¿verdad? Esperamos que se la lleven, que ahorita vayan a gusto, vayan tranqui. Si salieron a comer y van de regreso a la chamba, o si fueron por los chavales, si fueron por los niños a la escuela, que se la hayan pasado a gusto en este trayecto, ¿no? Poniendo rolitas movidonas para surfear la ola del tráfico. Y del calor no tanto, todo está Agustín Melgar. Hace un par de días tuve la oportunidad de ir a Mexicali. Y ahí sí está bueno, ¿no? Creo que estábamos como a 39 grados por allá. Y se siente algo bello, ¿no? De por sí, aquí como a los 20 y tantos grados ya traemos un calorón. Ya andamos con chori chancla. Imagínense allá en Mexicali. Pero pues bueno, se acostumbra, ¿no? A todo, dicen que a todo se acostumbra uno menos a no comer, ¿verdad? Y hablando de comer, ya les había comentado el día de ayer que pues siempre esta es la hora como que ya empieza a dar hambre y a veces no sabemos qué comer, ¿verdad? Entonces mándanos un mensaje al 646-286-2457 y además de participar por tus accesos para el Ensenada Beer Fest, alguna recomendación, ¿no? ¿Qué podríamos comer? ¿Qué estaría chido? A veces aquí por el centro no sabemos qué comer o no sabemos a dónde ir, o a veces ya le dimos la vuelta aquí a todos los lugares, que todos son muy buenos, todos los de aquí de la zona centro, pero pues algo más, ¿no? Algo más. Así que si hay alguna recomendación, con todo gusto es bien aceptada. Así que, pues se vienen cositas, ¿no? Esto es algo de Raguayana. Son las 2:30. Recuerda que nos vamos a las 3 de la tarde. 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
1: Con el objetivo de fortalecer el acceso a la educación y apoyar la economía de las familias tecatenses, el gobierno de Tecate, a través de Bienestar Municipal, anunció el arranque de la convocatoria 2026-2 del programa de becas Nos Une la Educación, dirigida a estudiantes de nivel primaria, secundaria, preparatoria y universidad, la cual dará inicio el próximo lunes 29 de junio.
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1: Con 2 incendios forestales activos en las zonas de Héroes de la Independencia y Sierra de Juárez, la Dirección de Bomberos de Ensenada mantiene labores de vigilancia y combate, al tiempo que reiteró el llamado a la población a extremar precauciones para prevenir nuevos siniestros. El titular de la dependencia, Julio César Cota Molina, indicó que el fin de semana se atendieron siniestros en el Cerro de Valle Dorado, La Misión, Sierra de Juárez, carretera escénica Ensenada-Tijuana, kilómetro 79, a la altura de Energía Costa Azul, y en la carretera Ensenada-Tecate, kilómetro 88, en el Valle de Guadalupe.
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1: La rehabilitación del campo Ensenada registra un avance del 60% y entró en su etapa final, informó la presidenta municipal Claudia Agatón Muñiz. La obra tiene una inversión superior a los 6 millones de pesos del programa de obra normal e incluye la instalación de pasto sintético, rehabilitación de porterías, red de protección perimetral y otros trabajos para mejorar el uso del espacio deportivo. Para RCE Noticias, Carla López.
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1: Con 48 de la tarde, ya estamos por retirarnos el día de hoy. Muchas gracias por habernos acompañado en esta, pues ahora sí que no sé cómo explicar qué viene siendo. No es ni mañana, ni es muy tarde, ni es mediodía. De 1 a 3, ¿qué viene siendo de 1 a 3? Es como, pues sí, ¿no? Esta tarde, tarde temprana, la hora de la comida, ¿no? El break, es el break de 1 a 3. Y a todas las personas que fueron por sus hijos a la escuela, que fueron a, tuvieron la oportunidad de ir a echarse un taco, ir a comer por ahí, y que pusieron la programación de Play FM 97.9, pues se les agradece bastante, porque hemos acompañándolos, pues ahora sí que de lunes a viernes, durante tiempo indefinido, esperamos que sea mucho, mucho tiempo, ¿verdad? Ok, entonces, pues como les estaba comentando anteriormente, en los bloques pasados, vamos a tener boletos para la Ensenada Summer Fest, y se van a dar hoy mismo, Bueno, va a haber dos dinámicas porque la neta yo quiero que todos puedan participar y tengan la oportunidad de ir, así que ahí les va. Si tú participas ahorita, nos mandas mensaje al 646-286-2457, me mandas tu nombre completo y me dices, Paco, yo quiero ir a la Ensenada Summer Fest, te registro, ¿no? Si por alguna circunstancia no tienes la fortuna de ganar el día de hoy, que hoy vamos a regalar dos boletos, te voy a apuntar en una lista. Esa lista la vamos a hacer válida para el viernes, y el viernes vamos a regalar más boletos, así que no te me agüites si menciono a los ganadores y lamentablemente no eres tú. Si tú ya te apuntaste aquí conmigo, me mandaste mensaje al 646-286-2457, automáticamente tienes la posibilidad de ganar boletos para el día viernes. Así que pues vámonos a escuchar algo de Nortec, porque también va a haber escenario Jusongs, ¿eh? Eso se llama Tijuana Sound. Son las 2:50, súbele y dale play.

Acabamos de escuchar a Nortec con Tijuana Sound, algo muy representativo aquí de Baja California, ¿no? Ese sonido tan peculiar de la música electrónica con la música norteña. Oigan, y como les comentaba, va a estar escenario Who Songs también, ¿eh? Ahí en el Ensenada Summer Fest, así que va a haber para todos los gustos. Puedes ir un ratito temprano a la música electrónica, luego te vas al escenario Who Songs. Luego te das el escenario versátil, que va a haber bandas en vivo y todo el rollo. Y al último le puedes seguir hasta en el aftercito que va a ser en la VET, ¿no? Entonces va a estar muy, muy bueno para que lleguen temprano. El evento empieza desde las 2 de la tarde. Y les digo, yo tuve la oportunidad de poner ahí algunas rolillas y estar tocando como eso a las 3 o 4. Y ya estaba el mero fiestón, ¿no? Así que les recomiendo mucho llegar temprano. Y ahora sí, a lo que muchos estaban esperando, vamos a seleccionar a los y las ganadoras del día de hoy. Vamos a estar regalando boletos toda la semana, para que no se me agüiten, no se me desesperen. Y todas aquellas personas que no tuvieran oportunidad de ganar el día de hoy, pues van a ganar, van a tener acceso a una lista. Y el viernes vamos a regalar más boletos, así que aún siguen participando, no se me agüiten, ¿verdad? Lo que vamos a hacer ahorita es que quiero premiar, ahora sí que, a la constancia, a la dedicación y al esfuerzo de todas aquellas personas que nos estuvieron escuchando desde el inicio. Así que si tú te registraste hace ratito, si ya mandaste mensaje aquí al WhatsApp de cabina, la dinámica va a ser la siguiente. Mándame un mensaje en este preciso momento. Los primeros dos mensajes que me lleguen de personas que ya me mandaron mensaje, ojo, las primeras dos mensajes que digan "yo quiero ir", esos dos se llevan sus boletos, nada más para premiar el que estuvieron escuchando toda la hora y pudieron estar presentes. No pongan ahorita "yo quiero ir al Ensenada Summer Fest", y las dos primeras personas, esas meras, se van a llevar el boleto el día de hoy. Ojo, hoy, porque también vamos a tener dinámicas para el viernes y para el, pues para toda la semana, ¿no? Toda la semana vamos a estar regalando. Y también el viernes, todas las personas que no tuvieron oportunidad de ganar, pues van a llevarse su boleto para el Ensenada Summer Fest, que la verdad se pone muy bueno. Si no han tenido oportunidad de ir, es la 11ª edición, ya van 11 Ensenada Summer Fest, y si no han tenido oportunidad de ir a uno, se los recomiendo bastante, ¿va? Pues ya nos retiramos por el día de hoy, espero que la hayan pasado bastante bien. Nos escuchamos el día de mañana en la misma frecuencia, en el mismo horario. Ya se la saben, de 1 a 3 de la tarde. Les saludo a su amigo Pac Montaño. Estás en Play FM. Y para irnos, ya digamos que ya nos aventamos todo el recorrido del Ensenada Summer Fest. Ya se hicieron las 12 y nos vamos al after. Y yo siento que ya llevaría algunas cervecillas. Ya me habría aventado una comidita rica, algún vinillo por ahí. Y estaría sonando más o menos así, ¿no? Yo creo que ya sería a eso de las 12, ¿verdad? Nos escucho mañana, que estén muy bien. Saludos. Pásenla bien y súbanle que es martes, parece sábado, ¿verdad?

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1: La presidenta Claudia Sheinbaum Pardo reaccionó a la publicación del periódico británico The Guardian, medio que la coloca como la principal líder de la izquierda mundial. En la mañanera de este 22 de junio, la mandataria aseguró que no llegaron a la presidencia para ser reconocidos afuera.
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1: El presidente municipal Abdiel Gutiérrez Coronado encabezó su primera actividad pública al presidir la ceremonia conmemorativa por el 115 aniversario de la defensa heroica de Tijuana de 1911, un episodio que marcó la historia de la ciudad y que simboliza la valentía, el patriotismo y el profundo amor de mujeres y hombres que lucharon con orgullo para defender esta tierra.
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1: La delegación nacional tuvo una destacada actuación en el Campeonato Iberoamericano de Atletismo Sub-20, que se desarrolló en Lima, Perú, tras cerrar con 9 medallas, 3 oros, 2 platas y 4 bronces. Para RCE Noticias, Carla López.
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3: Para registrarnos como aspirantes a la coordinación estatal para la defensa de la transformación y la soberanía. Estamos muy contentos de dar un paso más para fortalecer el segundo piso que encabeza nuestra presidenta Claudia Sheinbaum. Muchas gracias al equipo que me acompaña el día de hoy y a las ciudadanas y ciudadanos que nos han respaldado en el estado de Baja California para dar este paso este día de hoy tan importante.
4: El senador con licencia por Baja California, Armando Ayala Robles, acudió este lunes a formalizar su registro en el proceso interno de Morena como aspirante a la coordinación estatal en defensa de la transformación y la soberanía nacional en Baja California. El legislador con licencia estuvo acompañado por más de 500 ciudadanos provenientes de distintos municipios de Baja California, quienes viajaron a la capital del país para expresarle su respaldo. Ayala Robles recordó que esta es la séptima ocasión en la que participa en un proceso interno de Morena, desde su primera aspiración en el año 2015 para la presidencia municipal de Ensenada. Finalmente, destacó que continuará recorriendo los municipios de Baja California para escuchar a la ciudadanía, construir propuestas y seguir defendiendo las causas que dieron origen a la Cuarta Transformación. 66ª Legislatura, Justicia para Todos, Senado de la República.
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1: Como parte de las acciones para fortalecer la profesionalización y dignificación de las corporaciones de construcción de paz, la gobernadora Marina del Pilar Ávila Olmeda encabezó la ceremonia de promoción de grados para integrantes de la Fuerza Estatal de Seguridad Ciudadana, que recibieron capacitación a través del Servicio Profesional de Carrera Policial, acreditando evaluaciones académicas, documentales y del Centro de Control y Confianza C3.
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1: La delegada municipal de Miraflores, Aremi García García, informó que avanzan los preparativos para la tradicional fiesta de la Pitaya 2026, una de las celebraciones más emblemáticas de la zona norte de Los Cabos, que se llevará a cabo los días 18 y 19 de julio.
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1: El director general de la Comisión Nacional de Cultura Física y Deporte, Romel Pacheco Marrufo, la titular de la Secretaría de Desarrollo Agrario, Territorial y Urbano, Edna Vega, y el gobernador de Yucatán, Joaquín Díaz Mena, entregaron 4 nuevas canchas de fútbol en el estado. Para RCE Noticias, Carla López.
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